Va a mover el matador que atacará en el primer tiempo de cara a la Popular Sur. A la Luis Fabián Artime, a la que da la Avenida Colón. Parado delante de la pelota está Franco Cristaldo. Va a dar la orden Lobo Medina. 21-01 de la noche, Medina. Ya estamos un minuto atrasado. Pulgar para arriba, puño en alto del tucumano. Va a dar la orden. Cronómetro en cero del juez. Silbatazo inicial. Arranca. Arranca el partido, amigos. Tenemos acción en el Mario Alberto Kempes. La pelota que cae en poder de Ezequiel Unzaín. El primer derechazo y bocha larga. Buscando la trepada por aquel sector del campo de juego de Ronaldo Martínez. Ese balón que le va a quedar a Maidana. Maidana que juega hacia adelante. La tiene Rick. Aguanta hacia atrás. Juega esa pelota nuevamente para el lateral paraguayo. Fattori que aparece en la mitad del campo de juego. Ya descargaba para Augusto Schott. Bien pegado sobre la banda derecha aparece Timoteo Chamorro. De muy buen partido en Vicente López frente a Platense. La pelota de Román Riquelme. Unzaín que la tira hacia la mitad de la cancha. Llega el corte por parte de Felipe Peña Biafore. Y se viene ahora el Granate. Aquino que la cambia sobre la derecha. El cierre de Santi Fernández. Con la cabeza de Santi jugando hacia adelante para Ronaldo Martínez. La tiene ahora Matías Alejandro Galarza metido entre medio de los centrales. El rodeito de Galarza. Galarza que juega la pelota hacia el sector izquierdo del campo para Alexandro Maidana. Va otra vez para Galarza. Para Galarza, la tiene Galarza. Toca cortito para el pelado Fattori. Presiona arriba con cuatro hombres. Lanús en este arranque del partido. La pelota larga ahora de Román Riquelme. Hacia adelante lo buscaba a Timoteo Chamorro, que la pide de vuelta y lo ponen a correr al dos con lo justo. El cierre de cabeza de Jesús. Barre con todo Chamorro. Recupera carrera. La tira hacia adelante por aquel sector del campo de juego. Marcich. Llega el cierre de Santi Fernández. La pelota que le va a quedar a Aquino. Se viene Aquino. Va Aquino. Mete el freno de mano a Aquino. Aquino que la pide en el área. Es Carrera el que tiene la pelota. Viene el centro. La pelota que se desvía en el camino. Aquino, querido. Aquino la termina tirando a la tribuna. La están por bajar en a Willington. Se salva el matador. Primer llamado de atención para el fondo de Taller. Lo tuvo Dylan Aquino. Y una situación clara. Luego de la pifia del mal despeje por parte de Santiago Fernández, que se le terminó entregando al jugador de Lanús. Esperó, se tomó su tiempo, jugó esa pelota hacia atrás, el rebote que lo favoreció a Aquino. Quiso ponerla lejos del alcance de Ezequiel Unzaín, buscaba el ángulo más lejano del arquero del matador. La terminó tirando directamente a la tribuna. El número 25. Izquierdo que juega de cabeza hacia atrás para Nahuel Lozada. Vestido completamente amarillo, el ex arquero de Belgrano. Toca nuevamente ese balón para que trepe la cancha el Cali, Carlos Izquierdos. De Jesús ahora con la pelota. De Jesús que traslada. Juega para Marcich. De Jesús nuevamente. De Jesús y la pelota larga sobre el sector derecho. El cambio de frente para que aparezca en escena Tomás Guidara. Ponía bien el cuerpo, hacía el rodeo, cuidaba la posición de la pelota. La juega nuevamente hacia atrás para De Jesús. A De Jesús lo va a presionar Franco Cristaldo, la pelota larga. El que no va a llegar es Ramiro Carrera. Esa pelota que sale al lateral. Hay reposición de manos que le va a corresponder a Talleres por el sector derecho del campo de juego. Para hacerlo seguramente vaya Augusto Schott. Pellegrino de brazos cruzados, dando las primeras indicaciones en este partido. Tres minutos tenemos ya. El encuentro por ahora 0-0. Avisó Lanús con ese remate completamente desviado de Aquino. El lateral de Chamorro. Hacia adelante lo buscaba a Ronaldo Martínez, la baja, Sasa Marcic, Peña Biafore, limpia la jugada, cambia hacia la derecha para la trepada de Tomás Guidara, tiene campo para recorrer, se acerca para entrar en juego por el sector del centro del campo, Cardoso, pero prefiere jugar más atrás aún para que tome esa pelota, para que la tenga el Cali Izquierdos. Guidara, aparecía como opción de pase el Toto Salvio, Izquierdos para De Jesús, sale a presionar Franco Cristaldo, Marcic, Cardoso en la mitad de la cancha. La baja por aquel sector Aquino. Va para Carrera. Carrera nuevamente para Aquino. El cierre de Schott. Pone bien el cuerpo a Aquino. Se escapa Aquino que se quiere meter al área. Va Aquino, va Aquino. Aquino buscando la Marcich. Barre con todo. Román Riquelme, pero había fuera de juego. Cuando le pelota sí va el córner. No valía, no valía. Estaba inválido. Bandera en alta del asistente número 2. Estamos hablando del señor Carlos Biglietti. Habrá salida desde el fondo que le va a corresponder al matador. Era finito, finito, pero fuera de juego al fin. Por eso, la salida que le va a corresponder a Ezequiel Unzaín desde el fondo. Ronaldo Martínez que la pide. Look nuevo para Ronaldo.
Tiró los claritos. El delantero paraguayo. La bocha de Ronaldo. El que no llega a ver a Cristaldo. Llega para el cierre. Augusto Jot. Devuelve de cabeza de Jesús. Jot que la saca hacia el lateral. No se quiere complicar en el fondo. El matador, por eso la pelota está directamente en el lateral, que ya hizo rápido Sasha Marchín jugando para De Jesús. De Jesús con izquierdos. Se viene el Cali. Izquierdos y la pelota larga. Cortaba Jot. Le va a quedar a Carrera. Carrera juega para Aquino. Se viene Dylan. Aquino que se amaca. Aquino que se apoya hacia atrás. Para Peña Biafore. Izquierdos. En el círculo central el Cali. Juega para Tomás Guidara. Y ahora para Salvio. Se viene el Toto. La toma Salvio esa pelota. Entrega otra vez para izquierdos. La apertura para De Jesús. Se viene Lanús. El granate que se empieza a animar de a poquito. Va la pelota para Peña Biafore. La pelota que rebota en la marca de Timoteo Chamorro. Ahora saque de manos que le va a corresponder al granate. Ya lo hicieron rápido. Aquino que mete el centro, no. Toca cortito. Lo van a buscar a Felipe Peña. Mete el centro al segundo palo. La revienta. Román Riquelme. La pelota en órbita. El peligro no pasa. Quiere sacar la Galarza. El cabezazo en el borde del área. Era por parte de Peña Biafore. Ese pelota que se va por arriba del travesaño. Lo tuvo otra vez el granate. Luce confundido el matador en el fondo, en este pasaje del partido, en este arranque, en estos primeros 6 minutos. No puede terminar de sacarla la pelota. Y ahora se complica en la salida. Sale desde abajo la pelota de Santi Fernández. Lo busca a Maidana. Maidana con Galarza. El toque de primero otra vez para Santiago Fernández. Un Sainz que la va a tener que sacar. La revolea. Gracias, Ezequiel, por darme bola. La tiraba hacia la mitad de la cancha. La recupera Matías Alejandro Galarza. El rodeo, el giro. Sale para un costado. Va para el otro. Siempre tiene uno o dos hombres encima cuando lo recibe el número 5. Saben los hombres de Lanús que de lo más importante. Y se equivoca ahora. La presión alta de Tadeo que surge. Efecto. Se viene Rick. Ahora Rick con la pelota. Enganche brasileño. Va para un lado. Quiere tirar la bicicleta. Se mete al área. Cae Rick. No pasa nada. No pasa nada, nada, nada. Piletazo de Rick. Habrá salida desde el fondo que le va a corresponder a Lanús. Abre los brazos el brasileño pidiéndole algo al juez. Luis Lobo Medina que no compra. La salida del fondo que le va a corresponder a Lanús y a Lozada. Apenas sintió el contacto Rick. Se zambulló la pileta ahí en el área. No pasaba nada, decía el árbitro del partido. Santi Fernández en el corte. El Toto Salvio una recuperación. Se viene Lanús una vez más. Lo va a marcar a Salvio Fattori. Le extirpaba la pelota a Fattori. Al Toto Salvio. El balón recuperado rápido por Lanús. Viene el cambio de frente. Lo van a buscar a Aquino. ¿Llegará Dylan? Sí, la bajó bien Dylan. La pide Ramiro Carrera, pero volvía del fuera de juego el número 25. Otra jugada de pelota parada. Otra salida del fondo. Que le va a corresponder a Talleres en casi 8 que tenemos de esta primera parte. 8, diría Riverito. Aquí que te contaba el sorteo del Kini 6. La salida con un Sain. La para Ezequiel Unzain. En breve vamos con los finales en Copas Internacionales. Recordamos que jugaba Boca frente a Recoleta, que estaba jugando también Independiente Rivadavia frente a Fluminense por Copa Libertadores, que está por empezar el partido entre Estudiantes y Universidad Católica en el 1 de La Plata. Galarza, buena pelota ahora para que se venga Rick. Y tiene campo y vaya Rick, cae Rick. ¿Hay falta? No, dice levántese. Dice el juez. La recuperación de Toto Salvio. Izquierdos que le tira hacia la derecha. Va a trepar la cancha Tomás Guidara. La para Guidara, que recién se había metido un lío bárbaro cuando intentaba sacarle, y la presión de los hombres de Talleres lo terminaban haciendo jugar en contra de su propio sector. Izquierdos en la salida. La tiene Cardoso. Cardoso y el cambio de frente para que aparezca en escena De Jesús. Cerquito lo tiene Marcic. Prefiere jugar hacia la derecha en el centro del campo para Izquierdos. De Jesús. Nuevamente va para el Cali. 9 minutos tenemos del primer tiempo. El partido está por ahora 0-0. Los vamos saludando a todos. Se escapa el Toto Salvio. Evite que se lo vaya lateral. No se va a cumplir todo el Toto. Lo termina dejando en el camino. Primero Alexandro Maidana. Después no pudo mantener la vertical. Hay salida que le va a corresponder a Talleres por el sector izquierdo. Todo lo hicieron rápido. Santi Fernández jugando para Román Riquelme. Nuevamente va para el Santi. Sacaba uno del camino. Fattori. Fattori para Maidana. Se viene Alexandro. Alexandro entregando la bocha otra vez para el ex hombre argentino Junior. Matías Alejandro Galarza que aparece en escena. El toque para Jot. De primera para Riquelme. Galarza.
Tarazi, buen pase ahora para Cristaldo. Cristaldo que engancha. Cristaldo que levanta la cabeza. Cristaldo que tiene que jugar hacia atrás para Augusto Schott. La tira hacia adelante para Fattori. Fattori que no puede controlarla. Recupera de Jesús. De Jesús para Peña Biafore. El toque hacia atrás ahora para Marcic. Marcic más atrás aún, jugando para Nahuel Lozada. Lo va a presionar Ronaldo Martínez, pero sale bien Lozada hacia la derecha. ¿Llegará Guidara? No llega Guidara. Duro choque entre Guidara y Alexandro Maidana. Esa pelota que le queda a Rick Lima Morales. Se viene Galarza. Solito la pide Chamorro. Dásela al pibe. Quiere jugar hacia adelante. Aparte que le va a favorecer a Timoteo. El cierre de Jesús. Llega para quedarse con esa pelota Ramiro Carrera. Se viene Carrera, es Dylan Aquino. Se viene Aquino, pierde Aquino. Ganaba bien Galarza. Lo festeja como un gol Galarza. Fattori para Cristaldo. Va la pelota nuevamente para el pelado. Fattori en el círculo central se encuentra con el Santi Fernández. Fattori, Galarza. Toque y toca Talleres en la mitad del campo de juego. La gente que le pide que vaya para adelante. El toque de Fattori. Bien pegado sobre la banda izquierda aparece Alexandro Maidana. Y por ahora nadie lo vio. Por eso el paraguayo se queda esperando ahí la posición de la pelota. Lo van a buscar a Chamorro. El centro de Chamorro. Esa pelota que cae en el área chica. Atento, Nahuel Osada que pega el grito. Se queda con esa pelota. Habrá salida larga que corresponde al Granate. Ya lo ponen a correr ahora. Por aquel sector se viene Alan Wick, se viene Wick, ahora el número 20, engancha por un lado, el centro al área, ¡ah! ¡Un Zain! Le sacó el gol al Toto Salvio, casi en contra del Santi Fernández, la más clara del partido. Estuvo en los pies de Lanús, se salvó el matador en 11. Ese intento de pegarle al arco o de buscar a alguien que le empujara, el propio Santi Fernández se la llevaba por delante a la pelota y casi termina batiendo su propio arco. Atento, rápido de reflejos estuvo Ezequiel Unzain. Por ahora Talleres, que no puede terminar de concretar dentro del campo lo que venía haciendo. Se viene la contra de Lanús para el partido. Luis Lobo Medina ha quedado luego de ese choque. Está Ramiro Carrera, que se había ido a jugar sobre el sector derecho, tendido en el suelo. Y hay un jugador de Talleres también. Ahí estaba moviendo la jugada. El remate era justamente de Ramiro Carrera. Intentaba meter el centro, se la llevaba por delante en ese intento por despejar el peligro Santi Fernández. Y viene atento Unzain para esa volada y para tirar la pelota hacia un costado. Juego detenido, habrá bota tierra, pelota que le va a corresponder al Granate. Se enoja el Cali Izquierdos dialogando con Lobo Medina porque dice la pelota la teníamos nosotros. ¿Por qué nos cortaste el ataque? Vamos a ver la situación. A ver, el duro choque entre Santiago Fernández y Ramiro Carrera. Un choque de partido. Nada raro. Nada para andar dando tantas explicaciones. 13 minutos marca el cronómetro del partido. Está por ahora igualado 0-0. Un poquito mejor en este primer tercio el conjunto visitante, urgido de triunfo. Viene de 3 derrotas de manera consecutiva, contando todos los torneos que tiene enfrente. Eliminado de Copa Sudamericana, la derrota el último fin de semana frente a Instituto. Un duro presente del equipo que dirige Mauricio Pellegrino. El bote tierra, la pelota para que le tenga por aquel sector Cardoso. Cardoso con De Jesús. De Jesús para Marcic. Va nuevamente para De Jesús. 13-30. Marca el cronómetro. Finales en torneos internacionales. Copa Sudamericana. Boca le ganó 3-1 a Recoleta de Paraguay. Recordemos que el partido se jugó en el Palacio Tomás Adolfo Ducó. Por el mal estado del campo de juego por ahora de la Bombonera. Ríos ponía en ventaja a los paraguayos. Y en el segundo tiempo, Ascacíbar casi que apenas empezaba el partido. Luego Delgado y Flores, un verdadero golazo, el del pibe Flores, ponían el 3-1 final sobre el cierre del partido, le anularon un gol a Miguel Merentiel por posición adelantada. Se viene la contra del Granate, llega aquí, nos pone bien el cuerpo, la mataba con el pecho, llega hasta la línea de fondo, engancha para la Masavi, que es la derecha, mete el centro, no, y se quiere meter al área, el disparo rasante la saca Román Riquelme, va a buscar la Marcicha ahora, zafa de la marca, él toca hacia atrás nuevamente para que le tenga a esa pelota Aquino. Aquino jugando hacia la mitad del campo de juego, más precisamente en el círculo central con el Cali Izquierdos. Ramiro Carrera pide solo por el sector derecho. Trepa la cancha de Jesús. De Jesús. ¿Qué quiso hacer, amigo de Jesús? Quiso meterle el pase para que pique Dylan
Aquino se quedó clavado, Aquino que la pedía sobre la banda, y De Jesús intuyó que iba a picar al vacío. Nada de eso ocurrió, y por eso el saque desde el arco que le va a corresponder al matador. Final en Copa Libertadores de América. Un buen resultado se trajo el equipo de Alfredo Berti. Empató 0-0 en el partido de ida frente a Fluminense el próximo martes a la hora 19. En el Malvinas Argentinas de Mendoza definirá el pase a los cuartos de final frente al Flu. Dentro un ratito, 21:30, en 15 minutos arranca el partido en el 1 de La Plata entre Estudiantes y Católica. Después mañana te cuento cuáles son los partidos en realidad para mañana. Todo en el entretiempo. La pelota en la mitad de la cancha de Cristaldo. Cristaldo que juega para Ronaldo Martínez. Se viene el platinado Martínez. Descargó para Alexandro Maidana. Maidana que juega para Fattori. Al lado lo tiene a Matías Alejandro Galarza. Va para Cristaldo. Cristaldo que levanta la cabeza, mete el centro, pasado el segundo palo. Se patinaba Chamorro. Llegaba el cierre por parte de Sasha Marchini. Le va a quedar a Galarza. Va a Galarza. Galarza la hacen pasar de largo. Lo tiene Ronaldo. Va a meter el centro. ¡Oh! Izquierdos que despeja de cabeza. El peligro no pasa. La vuelve a meter sobre el área. Otra vez Izquierdos que la termina sacando nuevamente con la cabeza. El van a empezar a salir chichones al Cali. La pelota de Galarza, Galarza para Chamorro. La mató bien el pibe. Se viene Chamorro. Le pasaba a Riglima Morales por atrás, pero prefirió jugar esa pelota para que trepe la cancha nuevamente el conjunto matador con sus centrales. La tiene Fattori. Fattori que trepa. Fattori que mira. Se pone de frente a la jugada. Levantaba la cabecita. Mira el panorama. Juega para Augusto Schott. Schott tocando cortito para Riquelme. Riquelme para Fattori. La pide Maidana. Fattori que la pisa, la muestra, la cuida, no la quiere rifar el pelado. El balón en poder de Riquelme. Román que la muestra también. Román jugando para Santi Fernández. Fattori. Fattori para Ronaldo. La para Martínez. Aguanta de espaldas a la jugada. Otra vez va para Fattori. Fattori para Galarza. Si se anima uno a pegarle desde lejos, la apertura iba para Cristaldo. El rebote que lo va a favorecer al despeje de Cardoso, esa pelota en el aire, no hay falta, siga, siga, dice Lobo Medina. Galarza en la recuperación, Fernández, Cristaldo, Román Riquelme, bien abroquelada la defensa de Lanús que no deja un solo espacio. Chamorro que la baja, le va a picar yo, dame lo que pasa para Galarza, se viene Talleres, se viene Galarza, Galarza hacia adelante, se quería juntar con Franco Cristaldo, esa pelota que no le podía llegar bien al volante creativo del matador. Habrá salida que le va a corresponder a Lanús, esa pelota de toma, Nahuel Lozada. Sale el granate desde el fondo. Y Lozada que esperó que lo fueran a presionar para agarrar esa pelota, justamente para evitar la cuenta, ¿no?, del señor Luis Lobo Medina. La salida de Lanús con Izquierdos. La pelota hacia la mitad del campo de juego iba para Cardoso. Ya la toma Lozada. Lozada que entrega para De Jesús. De Jesús con Lozada. Lozada que amaga. Y Talleres presiona arriba porque presiona bien la salida con la izquierda. Con Ronaldo Martínez. Con Cristaldo por el centro. Y justamente trata de generar esto. El error en la salida. La incomodidad en realidad en la salida. Y termina surgiendo efecto. Lo que hace Talleres porque se equivoca De Jesús. Porque la tira directamente hacia el lateral. Hay saque de manos en ataque que le va a corresponder al equipo dirigido por Jorge Sampaoli. Augusto Schott con la bocha. La pelota en poder de Román Riquelme, que mete el cambio de frente para Alexandro Maidana. La paraba Maidana. Maidana con Fernández. Ante la presión y casi se lo roba el paraguayo Alan Wick. Entregaba esa bocha para Fattori. Fattori con Augusto Schott. Román Riquelme. Le empala Román Riquelme al pecho de Galarza. Galarza con Fattori. Tocan y tocan. El 8 y el 5. Se viene Galarza. Hay falta sobre Matías Alejandro. Hay tiro libre que le corresponde a Talleres dentro del territorio de Lanús. Ahora jugada de pelota parada para el equipo de Zampa. Los saludamos al amigo José Ozán, que ya se puso a mandar saluditos y dice, hoy se gana. El amigo hincha de Talleres que ya está prendido en cuartetoradio.oficial, ahí el canal de K90 por YouTube. 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Se viene Timoteo Chamorro por el sector derecho. Va, Timoteo, vaya, Chamorro. Chamorro que juega la pelota para Cristaldo. De espaldas a la jugada, entrega para Schott.
Shot va para Cristaldo. Cristaldo que mete el centro. Bueno, pasado el segundo palo, el despeje. La pelota que le va a quedar a Fattori. No llegaba para quedarle bien esa pelota a Fattori. Por eso juega Román Riquelme. Maidana. Se rearma la defensa de Lanús. Toca Santiago Fernández. Fattori. La pelota de Riquelme. Presionado. Llega al auxilio Federico Fattori. Y juega esa pelota hacia atrás para Ezequiel Unzain. El cronómetro marca 20 minutos en este primer tiempo. El encuentro está por ahora empatado 0-0. Ignacio que nos pone, aguante Lanús y nada más por ahí. Alma, vamos Talleres. La gente que empieza a dejar su comentario, que empieza a dejar también su saludito y su inclinación, obviamente, por este partido. ¿Cómo va a terminar? ¿Quién va a ganar? ¿Gana el matador? Suma 6-6, contando los últimos dos partidos. Contame en el chat de YouTube. Fattori con la bocha. Fattori se atrás entregando la pelota para Unzain. La salida con Román Riquelme. Riquelme y el pelotazo hacia la izquierda. Llega exigido, pero llega. Alexandro Maidana para quedarse con esa bocha. Ronaldo Martínez. Ronaldo para Galarza. Galarza para Augusto Schott. Siempre pica Timoteo Chamorro. Siempre bien pegado contra la banda. Galarza. Riquelme, shot. La pide Cristaldo. El cierre de Peña Biafore. La pesca del Cali izquierdo que mete la pelota sobre la izquierda. Se equivoca el Cali en esta. La termina recuperando Chamorro. Y shot que juega hacia atrás esa pelota para Unzain. Va a salir otra vez Talleres. Va a tenerla el matador. Nuevamente con Fattori. Fattori un poquito más participativo en este pasaje del partido. Tratando de hacer el desgaste de manera pareja con Matías Alejandro Galarza. La peina Ronaldo Martínez. Le queda esa pelota a Guidara. Guidara jugando para el Toto Salvio. El rodeo de Salvio. Quiere encarar, tiene dos hombres encima. Por eso descarga hacia la derecha nuevamente para Guidara. Guidara para el Toto. Se viene Salvio. Va Salvio. Le tira larga Salvio. A infracción por parte de Santiago Fernández. Tiro libre lo que cobra Luis Lobo Medina. A instancia de su asistente, el señor Gualtieri. Hay tiro libre para Lanús, pelota que va a caer en el área defendida por Unzain. Y nada de qué quejarse, porque la falta existió cuando el Toto la tiraba larga, lo desacomodaba. Santiago Fernández, tiro libre que va a llevar algo de peligro sobre el arco de Unzain. Porque los grandotes llegaron todos. Porque está el paraguayo Alan Wilk. Porque está Izquierdos, porque llegó De Jesús, porque está Ramiro Carrera también en el área, porque está Dylan Aquino y porque Sasha Marcillo o el Toto Salvio van a ser los encargados de la ejecución de este tiro libre. Un zurdo y un derecho. Va a ir el Toto Salvio al primer palo. Le pregunta que le quede Izquierdos, la pifia del Cali. Juegan hacia atrás para Aquino. La tiene Aquino. Engancha por un lado. Zafa de la marca de Fattori. Insiste Aquino. Ahora la tira larga. Aquino que mete el centro. Y Zapato que se desvía en Chamorro. ¿Hay lateral para quién? ¿Hay lateral para? Lanús dice Aquino. Chamorro dice que es para la T. Y el juez dice que es para. Parece que dice que es para Lanús el lateral. Por eso se queda Aquino ahí a la altura del área grande para esperar que le den la pelota nuevamente. A ver, a ver. El centro. Y vos sabés que tiene razón el pibe de la T. Le pegaba en la rodilla. Aquino, esa pelota se iba para adelante. Lateral de Sasha Marcilla hacia el área directamente. Un lateral centro, la peinaron. El despeje de Santiago Fernández. Complementa como puede de Ronaldo Martínez. Rápidamente la recupera Lanús y ya la tiene el Cali izquierdo jugando para Felipe Peña. El pelotazo largo buscándolo Alan. Alan con Aquino, se viene Aquino. El centro de Aquino. Unzain, Unzain, Unzain enorme ante el remate de Cardoso. Otra llegada de Lanús. Otra vez lo tuvo el Granate en 23. Y Talleres que no puede salir del fondo. Sin tener por ahí tanta claridad. O sin ser tan exigido Unzain. Pero ya Lanús llegó dos veces claritas al arco defendido por el ex arquero de Defensa y Justicia. Otro llamadito de atención sobre el fondo del equipo de Jorge Sampaoli. La salida con Santiago Fernández va para Román Riquelme. El balón hacia adelante. Cristaldo en el rebote. Va a perder con la marca de Ramiro Carrera. Recuperaba el propio Román Riquelme. Fattori que limpia todo hacia atrás para Ezequiel Unzain. Se arma de vuelta
La salida del matador, el pelotazo largo de Unzain buscando el pique de Timoteo Chamorro. El cierre era de Sasha Marcic. La recupera Felipe Peña. Marcic, pumba para arriba Marcic. El pelado Fattori con la cabeza. Llega Ronaldo Martínez. El balón de Cristaldo. Cristaldo que juega hacia mitad de cancha. Fattori hacia atrás, se apoya en shot. Shot con Cristaldo. Va otra vez para Augusto. Augusto que juega la pelota hacia atrás para Román Riquelme. Fattori que aparece en escena. Cristaldo y pica Chamorro. Y vaya Cristaldo, anímese Cristaldo. Cristaldo que mete el freno de mano, juega hacia atrás. Va a tocar esa pelota para Augusto Schott. Valentino, bienvenido Valentino, ¿cómo va? El canal de YouTube de Cuarteto Radio Punto Oficial, por ahí nos puedes escuchar. Santiago Fernández, la pelota para Alexandro Maidana. Maidana que quería intentar un caño, la pelota que rebotaba en Tomás Guidara y lateral que le va a corresponder al matador por la izquierda. Ya lo hicieron rápido. Se viene una vez más Talleres con Matías Alejandro Galarza. Augusto Schott. La pelota para Román Riquelme, exigido, pero va a llegar antes que era Ramiro Carrera. Mira dónde está jugando Unzain, totalmente afuera del área. Fattori, la apertura para Schott. Chamorro. Chamorro con Fattori, la para el pelado. Fattori hacia adelante, la tiene Galarza. Galarza con Cristaldo, Cristaldo que lo pone a correr. Chamorro y es buena, ¿eh? Si la termina bien, Talleres, podemos gritar el primero. Se viene Chamorro, va Chamorro. El pase de Chamorro. ¡Ay, mira vos qué cerquita que pasó! ¡Mira vos qué cerquita que pasó el remate de Franco Cristaldo! Le tiró un besito al caño izquierdo del arco de Lozada. Lo tuvo el matador que responde rápido en 26. Por la pifia de Cristaldo, el partido sigue 0-0. Y en este por ahí no entrar en la desesperación, en esto de tener un poquito más de paciencia que el rival, Talleres se fabricó la primera situación de peligro. Tuvieron que pasar 26 minutos para que llegue, pero llegó. Y si Talleres se aploma un poquito más, y si Talleres se entiende que este puede ser el camino, ¿por qué no soñar con la ventaja antes de que termine el primer tiempo? La falla en el fondo, pero que le va a quedar Carrera, engancha Carrera. Va para Felipe Peña. El remate que se debía en el camino. Hay tiro de esquina para Lanús. Y el que no se queda atrás ahora es el Granate, que ya tuvo otra situación más. Lo tuvo Cristaldo, lo tuvo Felipe Peña y córner para el Granate. Y es el primero de la noche en el Mario Alberto Kempes. Es el primero para la visita. Pelota que va a caer en el área. Defendida por Ezequiel Unzain. Ya está Alan en el área. Está Izquierdos. Está también De Jesús. Estaba Ramiro Carrera. Se va a venir esa pelota que va a caer impulsada por el Toto Salvio. Jugada preparada. Hacia atrás para Felipe Peña. Se acomoda Felipe Peña. Va a tocar otra vez para el Toto. Se viene el centro de Salvio. Pasado el segundo palo de Jesús que la baja. La pelota que queda viva por ahí. Izquierdo que no puede. Dice Salvo otra vez el matador. ¿Metí el cachetazo o no? Ahí salía del fondo. La tiraba por arriba del travesaño Alan. Lo tuvo Lanús. Se volvió a salvar Talleres en 28.

La salida del fondo que le va a corresponder al matador. Lo tuvo Alan. El número 20. En el ataque del conjunto granate. Un Sainz que no quiere complicaciones ahora en el fondo y los manda todos directamente para adelante. El derechazo largo de Ezequiel Unzain. Pasa la pelota a la mitad de la cancha. Fattori que gana. Devuelve de Jesús. Llega Galarza. La pelota que queda viva por ahí. De Jesús que no quiere Lola. La revolea directamente hacia adelante. Román Riquelme. El toque cortito hacia atrás para Unzain. Unzain que la pone en órbita. En el barrio Chato Carrera. Llega para bajarla. Como podía Cardoso. Se la termina entregando los pies a Alexandro Maidana. Se viene Maidana. Mete el freno. Juega para Galarza. Engancha a Galarza. Lo hizo pasar de largo a Ramiro Carrera. Galarza de frente a la jugadora. Mira un poquito el panorama. Ya descargó para Alexandro. Alexandro es Maidana. Y se viene Talleres ahora. Es Rick Lima Morales el que tiene la pelota. Se viene Rick. Amaga Rick. Esperaba juntar la marca. El toque para Galarza. En el círculo central tiene Román Riquelme. Va para Santi Fernández. Fernández para Fattori. La tiene Fattori. Muy solito por la derecha. Pide esa pelota a Timoteo Chamorro. Está muy lejos Fattori como para meter el cambio de frente. Fattori para Galarza. Y Galarza ahora sí lo pone a correr al 2. Se viene el pibe. Va Chamorro. Salía a marcarlo Marsic. Augusto Jot ahora con la pelota. La tiene Augusto. Se viene Jot. Jot jugando para Fattori. Fattori que va a descargar para Galarza. Galarza y el toque para Santiago Fernández. La pide Alexandro Maidana. Se va a venir el centro del paraguayo. Amaga para meter el centro. Ahora sí, mete el centro pasado. Segundo palo. No llegaba Ronaldo Martínez. Le va a quedar ahora la pelota. Jot se viene. Jot del centro de Jot. No le pudo dar dirección ese remate. Hay salida del fondo. Hay saque desde el arco. Que le va a corresponder al granate cuando el cronómetro marca 30. Habrá salida para el conjunto del sur del Gran Buenos Aires. En el intento por meter la pelota al segundo palo, por tratar de o de buscar el desvío, esa pelota terminaba por atrás del arco y por eso no podía Jot encontrarse con sus delanteros. Galarza. Galarza jugando nuevamente para Alexandro Maidana. Se viene Maidana en el centro de Maidana, el segundo palo, el despeje. Era por parte de Jesús. El peligro no pasa. Rick Lima Morales que gana. Galarza que pone bien el cuerpo. Se viene Talleres ahora a Román Riquelme. Lo van a buscar a Chamorro. Se mete Chamorro en el área. Se iba con pelota y todo. Timoteo Chamorro y salía desde el fondo. Y le va a corresponder una vez más al granate. Intentó una vez más Talleres. No le pudo quedar franca esa pelota al número 2. Y desesperado en un costado del campo de juego. Jorge Sampaoli que va de un lado para el otro. Da indicaciones, hace seña con los dedos. No sé si está marcando el tablero de ajedrez, una cosa media rara. Me hizo acordar a Gago cuando daba indicaciones dirigiendo Boca. Galarza en la recuperación en la mitad del campo de juego. La apertura para Timoteo Chamorro. La tiene Timoteo. Chamorro jugando para Cristaldo. Aguanta bien la marca. Uy, qué patadón que le dieron a Cristaldo. Tenemos el primer amonestado de la noche en el Mario Alberto Kempes. Si no vi mal desde acá, el amonestado es el número 35, es de Jesús. Tremenda murra, le terminó dando el número 19. Lo pisó en el tobillo de derecho, le pegó en la pierna izquierda por las dudas como para que se sienta tendido. El número 19 del matador. La pelota de Maidana. Maidana en la mitad de la cancha se encuentra con Galarza. Se equivoca Galarza ahora en la entrega, se la regalaba. Por aquel sector Aguilar, el Toto Salvio, izquierdo que la tira hacia adelante. Iba a buscarla Wick, la tiene ahora Alan, jugando para el Toto, se viene la contra del Granate. Salvio que juega para Carrera, se viene Ramiro, Carrera otra vez para el Toto. Se viene Salvio que va a enganchar para la zurda, no, la pisa, la muestra, la pelota sale del área. Intentaba meter el centro, pelota que rebota, pero le va a quedar. A Cardoso. Cardoso jugando. La pelota para Marsic con Aquino. Se viene Aquino ahora. Aquino. ¿Y la amarilla para quién es? Me parece que es para Fattori la amarilla. ¿Pero qué hizo el pelado? A ver, Lobo Medina. Gana Aquino. Pone bien el cuerpo. Zafa de la marca. Pero la falta no es de Fattori, ¿eh? La falta es de Augusto Jot. Bueno, amonestado número 8 en el matador. Tenemos un amonestado por lado de Jesús. Ahí está, ahora sí Lobo Medina. Augusto Jot el amonestado, que era el hombre que había cometido la falta sobre Dylan Cardoso, no, perdón, sobre Dylan Aquino.
Un Sainz que da indicaciones. Acomodo de Samini, barrera de dos hombres. 33-33, marca el cronómetro. ¿Se animará a pegarle al arco desde ahí a Aquino? ¡Aquino al arco! En el borde del área chica, despejaba Rolando Martínez, la mete izquierdo, la saca como puede Chamorro. Pueden hacer la contra de Talleres, lo ponen a correr por aquel sector. Pelotazo largo de Lozada. Pelota que va a buscar Alan. En el círculo central la baja Felipe Peña Biafore. El Toto Salvio que la esperó a la pelota y se dejó anticipar por Alexandro Maidana. La recupera Galarza. Galarza para Fernández. Maidana, Galarza. Levanta la cabeza Galarza. Toca cortito para la salida de Román Riquelme. Adelante el de los botines amarillos. Jugaba o intentaba jugar hacia adelante para Rey Lima Morales. Se pasaba de largo. La recupera de Jesús. Toca para Lozada. Sale el granate desde el fondo. Llegando al minuto 35. En estos primeros 45 minutos. Marcic. De Jesús. Lozada. Presiona arriba. Talleres ahora en la salida del granate. Izquierdos. Obligado a meter el granate. Izquierdos. Obligado a meter el pelotazo. Se le mete a la cancha. La aparición de Toto Salvio. Va para Guidara. La tiene Tomás.

Fue buena la intención, era mejor la de antes. Era mejor la que se quedó esperando Ridley Moraes. No se animó a ir a buscarla a la pelota, esperó que le llegara y se dejó anticipar. La salida de Lanús con el Cali izquierdo. 36 tenemos de este primer tiempo. El cambio de frente para Aquino. Va a buscar esa pelota. Marcic mete el centro. Marcic, atento. Aparecía en el corte Fattori, pero había bandera en alto. Estaba en fuera de juego. El ex hombre de Newell's Old Boys de Rosario, por eso. La salida que le va a corresponder. Una vez más a Talleres dentro de su propio campo. Bueno, al final lo amonestó Fattori o no lo amonestó Fattori. ¿En qué queda Bolomo Veina? ¿O el amonestado era Augusto Schott? O los amonestó a los dos, también puede ser. Lo van a buscar en el área Ronaldo Martínez, que la baja. No le puede quedar esa pelota al paraguayo. Sale Lozada, que se zambulle. Encima de la pelota va a salir Lanús del fondo. Cortito entrega la pelota para el Cali izquierdos. Izquierdos con Lozada. Lo va a presionar Ronaldo Martínez. Va para De Jesús. El único amonestado que tiene el conjunto visitante. Ramiro Carrera, encerrado sobre la banda. Trata de salir Carrera. Pierde con la marca de Fattori. La pisa el pelado en la muestra. Juega para Galarza. Galarza para Román Riquelme. La tiene el ex argentino Junior. Buena pelota para Cristaldo. Acomoda bien el cuerpo. Cristaldo que lo pone con el Chamorro. Se va a meter en el área. Vaya Timoteo. Viene el centro. Chamorro. El zapato que termina rebotando en la marca de Jesús. Hay tiro de esquina que le va a corresponder al matador. Es el segundo tiro de esquina de la noche. Es el primero para Talleres. Desde el cuarto de círculo del sector derecho del campo de juego. Va a caer esa pelota en el área defendida por Nahuel Lozada. El que la acomoda es Franco Cristaldo. Es un lindo momento cuando estamos pisando el minuto 38 de esta primera parte. ¿Por qué no buscar la cabeza de Román Riquelme? ¿Por qué no la del Santi Fernández, el centro, el punto del penal? El despeje de cabeza de Jesús. El peligro no pasa. La dejan hacia atrás. Chamorro que la vuelve a meter. La saca el Cali izquierdo. La mete Ronaldo Martínez. La saca como puede de Jesús. Fattori que quiere. La toma Galarza ahora. Anímate y pégale. El remate al arco. A las manos. A las manos de Nahuel Lozada. El remate de Rick Lima Moraes. Intentó buscar el palo más lejano del arquero. Le salió muy centralizado. Por eso Lozada, que se quedaba con esa pelota, y mete la contra rápida con Sasha Marcic. Marcic y el pelotazo buscándolo a Aquino, a espaldas de Augusto Schott. Llega con los justos Schott para cortar. Se va a ir completo y todo. Schott del campo de juego y lateral en ataque. Que le va a corresponder ahora al Granate. Había ganado bien en primera instancia. Después se la terminaba llevando por delante el número 20. Y por eso el lateral que le va a corresponder al Grana por el sector izquierdo de su ataque. Sasha Marcic para hacerse cargo de esta reposición de manos. Va a ser un lateral centro. Y esa pelota que va a caer en el área. La iba a buscar Alan. El despeje por parte de Timoteo Chamorro. Felipe Peña que la mete. Esa pelota que pica. Le va a quedar otra vez a Aquino. Aquino que la vuelve a revolver sobre el área. La saca Galarza. El corte por parte de Felipe Peña. Y lateral que le va a corresponder a Talleres. En salida del sector derecho de su campo. Pellegrino que aprovecha para dar algunas indicaciones. Se vuelve loco también Pellegrino, tratando de buscar a sus, o de ubicar en realidad a sus dirigidos. La pelota de Rick. El que limpia la jugada es Cristaldo. Va para Alexandro Maidana. Maidana para Fattori. La tiene el Pela. Fattori con Galarza. Galarza para el Santi Fernández. Se va a meter un quilombo Santi. Bueno, salió bien Santiago Fernández, que enganchó por el lado y salió por el otro. La pelota de Fattori. Fattori buscándolo a Rick. La devolución hacia atrás. Había falta. Dice que no Luis Lobo Medina. No le cree una al brasileño. La recuperación en la mitad del campo de juego era de Cardoso. De Jesús. De Jesús y la pelota hacia adelante. Iban a buscarlo al Toto Salvio. Fattori que pesca la pelota. Hacia atrás para Santiago Fernández. 40 minutos tenemos del primer tiempo. El partido está 0-0 por ahora. Partido en el cual en estos primeros 45 han tenido llegada los dos. Han intentado los dos. Y han tenido situaciones claras ambos para ponerse en ventaja. Chamorro.

Mete el freno de mano Timoteo. Juega hacia atrás para Augusto Schott. Le pelota de Román Riquelme. Levanta la cabeza, cambia en el círculo central para encontrarse con Fattori. Fattori con Galarza. La tiene Matías Alejandro. Riquelme. El rodeo de Riquelme. Zafa de la marca de Alan. Toca cortito para el Santi Fernández. Aparecía para meter ese pase en profundidad buscándolo a Alexandro Maidana, pero ante la cobertura por parte del Cali Izquierdo y Lozada que la puso en órbita. Y va a buscarla Alan. El cierre de Santi Fernández. Cae Fernández. Hay falta del paraguayo. Hay tiro libre que le va a corresponder al matador. La falta era sobre Riquelme. La pelota en poder de Fattori. Fattori que cambia hacia la derecha para que entre en acción Augusto Schott. Va nuevamente para Fattori. 41-30, marca el cronómetro. Schott va para Chamorro. Presionado contra la banda Chamorro. Zafa de la marca de Marcic. La va a perder. Ganaba bien Marcic. Lo ponen a correr ahora Alan y se viene Alan y se va Alan. Y va Alan Schott que termina repescando esa pelota. El rebote en el número 20 de Talleres. Ese balón que termina en el tiro de esquina. Hay córner para el Granate. Es el tercero del partido, es el segundo para el conjunto dirigido por Pellegrino. Ramiro Carrera que se va a buscar un lugarcito en el área. El Toto Salvio que se cruzó todo el campo de juego para ir a hacerse cargo de la ejecución de este córner. ¿Habrá jugada preparada como en el primero que tuvo? O la tirará directamente hacia el área. Cerquita lo tiene a Dylan Aquino. Me parece que esa pelota va a caer directamente en el área. El centro del Toto Salvio. El primer palo. El despeje era por parte de Augusto Schott. Marcic. Lo va a buscar otra vez al Toto. La para Salvio. Salvio con Aquino. El centro de Aquino. El segundo palo. El despeje por parte de Maidana. La mete el Cali Izquierdo. La va a buscar de Jesús. La pelota por arriba del travesaño. Lo tuvo Lanús, no le bajaba nunca esa pelota. Habrá salida del fondo que le va a corresponder al matador de San Paoli. Nos vamos a dar una vueltita por La Plata. No sé cómo le está yendo a Estudiantes, que está jugando su partido de ida por los octavos de final de la Copa Libertadores frente a Universidad Católica. 14 minutos y ya rápidamente a los 4, Joaquín Tobio Burgos ponía en ventaja al equipo del Cacique Medina. Está ganando en este primer tiempo el equipo platense por 1-0. Ronaldo Martínez que está tendido en el suelo en la mitad de la cancha. El que despejaba el peligro era Cardoso. El que la vuelve a meter es Román Riquelme. El que la baja es Ronaldo Martínez que la pierde. Y la recupera Ramiro Carrera y lo ponen a correr por aquel sector Alan. Y se viene Alan. La tiene Alan, el paraguayo que mete el centro. Esa pelota que termina rebotando en la marca de Román Riquelme, pero ¿había fuera de juego o hay tiro de esquina? ¿Qué dice el asistente que movía la bandera de un lado para el otro? Hay salida del fondo, me parece, para el matador. Cuando le metía Ramiro Carrera, ¿qué piden? ¿Fuera de juego o no hay? Eso está clarito. Picaba completamente habilitado el hombre de Lanús. Y después en el centro, esa pelota terminaba rebotando justamente en el paraguayo, por eso la salida del fondo que le iba a corresponder a Talleres. La pelota de Maidana. Maidana en mitad de la cancha. Fattori. La recuperación por parte de Cardoso. Hacia atrás va para De Jesús. Viene abierto sobre la izquierda. Aparece Sasha Marcic. La pelota cae antes. En poder de Nahuel Lozada. Lozada ante la presión. Termina sacando hacia la derecha. Llega Tomás Guidarra que no puede hacer contacto con la pelota. Por eso la recupera y se viene la contra con Rick Lima Moraes. Se viene Rick. Ahora la pide Ronaldo Martínez. Rick está dentro del área. Rick engancha para un lado. Con lo justo. Con lo justo llegaba el corte de Jesús. Se salvó Lanús en esta. Salen con el Toto Salvio. Hacia atrás para Guidarra. Bomba para arriba de Guidarra. La termina regalando. La recupera por aquel sector Ronaldo Martínez. El toque va para Cristaldo. Cristaldo que juega con Chamorro. No tiene Timoteo. Está dentro del área. El toque cortito hacia atrás. ¡Shot! El remate de Schott que se desvía en el hombre de Lanús. Va a cubrir Chamorro. Cubre a Chamorro. La gana Timoteo. Chamorro que quiere jugar hacia atrás. Esa pelota recuperada a medias por Dylan Aquino. Falta, falta, falta, falta, falta de Augusto Schott. Y hay malas noticias para Talleres. El matador se va a quedar con... No se queda con uno menos. Entonces el amonestado había sido Federico Fattori. Bueno, la gente de la televisión que levantaba para un lado el cartelito y que marcaba quién era el amonestado. Entonces esa era la confusión de la primera, ¿no?
El amonestado ahora fue Augusto Jot por esa dura entrada sobre Dylan Aquino. Amonestado Fattori entonces en la primera, en esa confusión que se había generado en esa jugada en la cual los dos jugadores de Talleres le terminaban haciendo el sanguchito justamente a este hombre. El tiro libre. Vamos hasta el minuto 46, ya tenemos 45-45, marca el cronómetro. La salida de Lozada. La va a buscar Alan. El toque del Toto Salvio. Se viene Lanús ahora, Alan, en la última del primer tiempo. La saca Ronaldo. ¡Es la chilenita! ¡La chilenita! Era de Ramiro Carrera. ¡Qué cerquita que pasó del palo esa pelota! Lo tuvo el Granate al primero en el cierre de esta primera etapa. Se salvó el matador y no hay tiempo para más. Luis Lobo Medina marca el círculo central. Han terminado los primeros 45 minutos. Por ahora y solamente por ahora, al cabo de este primer tiempo, Talleres y Lanús empatan en el Kempes 0-0.

Empatan 0 a 0 en el Mario Alberto Kempes, Talleres y Lanús. ¿Y por qué empatan 0 a 0? Porque tanto Unzaín como Lozada, que han tenido algo de trabajo, y por ahí por un poquito de falta de puntería de los delanteros, por esas dos razones, el partido está con el marcador en blanco. Un partido que, más allá del resultado, ha sido entretenido. Ha sido un lindo partido para ver. Hasta que se acomodaron los dos, tuvimos que esperar que pasaran los primeros 15 minutos hasta que tuviéramos alguna situación clara de peligro. Y esas situaciones claras de peligro llegaban en primera instancia por el equipo visitante, por el equipo de Pellegrino. Que si miramos un poquito la tabla y miramos el presente, si bien los dos están urgidos de conseguir triunfos, sobre todo Talleres por el mal arranque, ¿no?, en el torneo, esas primeras dos derrotas, la levantada en el partido frente a Platense, pero esto que la gente por ahí no quiere otra cosa que no sea ganar. Y sobre todo cuando juega en condición de local, el matador. Es siempre tratar de sumar de a tres. Pero está el más surgido de conseguir el triunfo Lanús, que viene a quedar afuera en la Copa Sudamericana, que viene de la derrota frente a Instituto, que tiene que levantar también en su nivel. Fue el que se animó un poquito más en el arranque, por lo menos, del partido. Después el matador empezó a nivelar un poquito más las cosas. Se acomodó en la mitad de la cancha, empezó a tenerlo un poco, empezó a entrar en acción Franco Cristaldo, empezó a pedirla y a tener la pelota también sobre el sector derecho Timoteo Chamorro, y aparecieron los dos volantes centrales. Apareció Galarza, apareció Fattori, ejes y dueño de la pelota de Talleres en la mitad del campo de juego, pero le falta esa conexión con los de punta. Le falta esa conexión directa con Riglima Moraes y con Rolando Martínez. Esas sociedades que se habían armado, sobre todo en el segundo tiempo en Vicente López, son las que ahora al matador le estarían haciendo falta. Como que quedaban muy aislados los dos delanteros de sus compañeros en la mitad del campo de juego. Tenía que retroceder bastante Riglima Moraes para poder hacerse de la pelota. Lo mismo tenía que hacer o tratar de intentar Ronaldo Martínez, siendo de los dos delanteros siempre el paraguayo por ahí el que peor la termina pasando, ¿no? Porque es el que al que la gente más le reclama, es al que la gente más le pide. Y es ese jugador que todavía, más allá de haber marcado goles, todavía le falta meterse un poquito en el hincha de Talleres. Por el lado del conjunto visitante, lo mejorcito siempre pasó por los pies de Dylan Aquino. Muy participativo también Ramiro Carrera. Esporádicamente, pero apareció en la calidad del Toto Salvio. Y sobre todo, algo que también hay que remarcar es la firmeza en el fondo. Con el trabajo de Sasha Marcil por el sector izquierdo de la defensa. El siempre cumplidor Carlos Izquierdos. Y también hoy reemplazando a Canale de Jesús. También siendo una muralla en el fondo y evitando justamente que los jugadores de Talleres pudieran estar cerca o tener alguna situación cerquita de la posición de Nahuel Lozada. Por eso el partido está empatado 0 a 0. Porque las dos defensas respondieron. Porque en algún momento y cuando tuvieron alguna situación de peligro, los arqueros intervinieron y de muy buena manera. Y también un poquito de falta de puntería. Vamos a levantar un poquito el ambiente. Vamos a tomarnos un minutito de descanso. Vamos a hacer un retoque en la estética. Vamos a cambiar el videíto de fondo. Y en dos minutitos volvemos para esperar lo que van a ser los segundos 45 minutos para hablar un poquito de lo que se viene en este torneo clausura
20-26. Vamos a hablar de la fecha que se va a venir este fin de semana. Una fecha que arranca dentro poquito, arranca el próximo viernes.

Estamos de vuelta esperando que salten los equipos al campo de juego para lo que van a ser los segundos 45 minutos de esto que por ahora, y como comentábamos hace unos instantes nada más, es empate 0-0 entre Talleres y Lanús. Vamos a ir con la recorrida de lo que se viene por la quinta fecha de este torneo clausura. Fecha número 5 que va a comenzar, como te decía, el próximo viernes. Abre el juego la Academia, juega Racing en el cilindro de Avellaneda a la hora 20:30 frente a Banfield. Viernes 14 de agosto. Para el sábado tenemos 6 partidos. 14:30 horas en Mar del Plata, el Losivi frente a Tigre. Mismo horario en el nuevo gasómetro, San Lorenzo frente a Unión de Santa Fe. A la hora 16:45 el Clásico de La Plata. En el Estadio 1, Estudiantes estará jugando frente a Gimnasia. 19 horas en el Julio César Villagra jugarán Belgrano frente a Independiente Rivadavia de Mendoza. Mismo horario en el Coloso Marcelo Bielsa Ñuls frente al Deportivo Riestra. Y a la hora 21:15, Platense en Vicente López recibe la visita de Boca Juniors. Para el domingo tenemos 4 partidos. 15 horas, Sarmiento frente a Huracán. Mismo horario, no, perdón. A la hora 18, River frente a Argentinos Juniors. A la hora 20:15, Barracas frente a Rosario Central. Mismo horario en Santiago del Estero, Central Córdoba, recibiendo la visita de Instituto. Obviamente, transmisión de Cuarteto.com Radio en 87.5 y también a través del canal de YouTube de Cuarteto Radio punto oficial, K90, el equipo deportivo de Cuarteto.com Radio. Para el lunes quedarán 4 partidos. 14:45 en Río Cuarto, Estudiantes frente a Atlético de Tucumán. 5 de la tarde en la Fortaleza Granate, Lanús frente a Independiente. 19:15 en el José Amalfitani Vélez, recibiendo a Defensa y Justicia. Y a la hora 21:30 en Mendoza estará jugando Gimnasia frente al Matador, frente a Talleres, cerrando una vez más la fecha Talleres en el fútbol argentino y otra vez jugando en algo que se venía quejando y mucho el hincha en las últimas semanas, una vez más jugando un día lunes. Hoy le tocó un martes, lunes, le tocan muchas fechas a Talleres sin jugar en un horario o en un día habitual. Un domingo por sobre todas las cosas, un sábado, ponele, lunes, martes, martes, lunes. Vamos, muchachos de AFA, un poquito de empatía con el hincha, por favor, el único que le pedimos. Semana próxima en la cual va a haber acción de Copa Argentina y ya te voy a contar rápidamente los partidos de los octavos de final que se van a poner en marcha el miércoles. Miércoles 12 de agosto, 19:15. Atlético de Tucumán frente a Independiente. Para el martes 18 vamos a tener el duelo. Mañana arranca la octava de final de Copa Argentina. Entonces, mañana mismo, 19:15, estarán jugando Atlético frente a Independiente. Próxima semana, martes 18, 5 de la tarde, Riestra frente a Gimnasia y Grima La Plata. 21:15, el mismo día martes, Banfield frente a Midland, el único equipo del ascenso que queda con vida en esta Copa. Para el miércoles 19, transmisión obviamente de Cuarteto.com Radio y también a través del canal de YouTube. 19:15 en La Pedrera, en Villa Mercedes, San Luis. Racing frente a Belgrano, el Pirata jugando frente a la Academia. Para el miércoles 26 de agosto, 21:15, Aldo Civi frente a Independiente Rivadavia de Mendoza. Recordamos que el Tiburón viene a dejar en el camino nada más ni nada menos que el Club Atlético River Plate y el River del Chacho Coudet. Para el día jueves 27 de agosto tenemos 2 partidos. 7 de la tarde, Estudiantes frente a Barracas, y a la hora 21:15 estarán jugando el Calamar. Platense frente a Instituto, La Gloria cerrando los octavos de final de esta Copa Argentina, buscando, por qué no, meterse en una instancia más La Gloria. Belgrano tratando de repetir lo que fue el año pasado, haber llegado hasta la semifinal. Centro que nos pregunta cómo va el partido, va 0-0. Estamos esperando que vuelvan los equipos al campo de juego para el comienzo de los segundos 45 minutos. Nos damos una vueltita por La Plata. Terminó el primer tiempo. A ver si terminó el primer tiempo. En breve va a terminar. No debe haber terminado la primera parte en el Estadio 1. En la ciudad de las Diagonales. 31 el primer tiempo. Estudiante le sigue ganando con el gol de Tobio Burgos. 1-0 a la Universidad Católica. Para mañana
hay más acción de Copa Sudamericana y también de Copa Libertadores. Para mañana tenemos a las 7 de la tarde el duelo entre Montevideo City Torque, que visita a Tigre. O se va a venir una variante en el Matador, ya te cuento. Desde ya te voy avisando que entra a la cancha Gio Baroni con la número 10. 19 horas también Bragantino frente a Atlético Mineiro. Recordamos que el duelo que tendría que jugar Independiente de Santa Fe frente a River ha sido postergado hasta la próxima semana. El día 19 se va a jugar el partido de ida. Una semana más tarde se va a jugar la vuelta, que se va a desarrollar en el Estadio Monumental. Por Copa Libertadores, mañana a la hora 19 en Vicente López, Platense recibe a Coquimbo Unido de Chile. Mismo horario para Palmeiras Cerro Porteño, 21:30. Duelo de equipos de Brasil entre Cruzeiro y Flamengo. Mañana se juega la Supercopa de Europa también, PSG frente al Aston Villa de Emiliano Buendía y del Dibu Martínez. El Dibu que no va a jugar mañana. Su equipo va a estar justamente buscando un nuevo título ante durísimo rival como lo es el equipo de Luis Enrique. Para el jueves, por Copa Sudamericana, 7 de la tarde, Santos Macará de Ecuador. Mismo horario, Vasco da Gama, Olimpia de Paraguay. 21:30, Cienciano frente a Botafogo. Por Copa Libertadores, a las 7 de la tarde, el sorprendente Mirasol de Brasil, que hoy está peleando el descenso en el Brasileirão, pero en Copa Libertadores haciendo un gran torneo frente a Liga de Quito. Y el canalla juega Rosario Central el jueves a la hora 21:30 en el Gigante de Arroyito frente a Corinthians. Ya está Talleres en el campo de juego. De a poco empiezan a volver los hombres de Lanús para lo que van a ser estos segundos 45 minutos. Ya te anticipé que se va a meter Gio Baroni para jugar estos segundos 45 minutos de un partido que tiene amonestados en Talleres a Federico Fattori y Augusto Schott, que por el lado del conjunto visitante está amonestado Ronaldo de Jesús, que tuvo 3 tiros de esquina, 2 para la visita y 1 para el equipo dirigido por Jorge Sampaoli. Vamos a ver el granate cuando dé la orden Luis Lobo Medina. Cronómetro en cero del juez, el silbatazo. La pelota hacia atrás y una salida similar a la de Talleres. El balón directamente en poder de Nahuel Lozada. Y la pelota hacia adelante. La mata con el pecho Alan. El cambio en Talleres fue el siguiente. Se retiró con la camiseta número 2 Timoteo Chamorro. Y en su lugar ingresó Gio Baroni para jugar este segundo tiempo. Esto quiere decir que Talleres va a pararse con línea de 4 en el fondo, bien fija, con Maidana por el lateral izquierdo, Augusto Schott por la derecha, los dos centrales, Román Riquelme y Santiago Fernández. Y suma gente en el ataque, lo mete a jugar cerquita de Cristaldo, justamente a Gio Baroni. La salida del granate del fondo, la pelota en poder de Tomás Guidara. El pelotazo hacia adelante, el rebote que lo favorece al hombre de Lanús. Tiene el Toto Salvio. La muestra el Toto. Espera que se acerque Tomás Guidara. Guidara que entrega la pelota hacia atrás para el cara izquierdo. La tiene Carlos. La pelota que va para Ramiro Carrera. Carrera que aguanta bien. La toma Cardoso. Se viene Cardoso. Va para Aquino. Se viene Dylan. Pica Marcic. Aquino jugando ahora para que la tenga Ramiro Carrera. Va Carrera. Carrera que juega para Marcic. Llegará el centro. La paraba. Mete el centro. Ahora sí el punto del penal. El despeje era por parte de Galarza. La saca del fondo Augusto Schott. La salida de Talleres, el pelotazo se remite a la cancha. No había nadie para ir a buscar esa pelota, por eso Ronaldo de Jesús entrega hacia atrás para Nahuel Lozada. Sale del fondo el granate, la pelota en la mitad del campo de juego. La toma por aquel sector Cardoso. Felipe Peña apoyándose en la figura de Carlos Izquierdos, el pelotazo largo. Buscando la trepada nuevamente de Sasha Marcic. La pide en el área Ramiro Carrera. El centro es bueno. El segundo palo. El despeje. La pelota que queda viva en el área. ¡Ah! Le va a quedar el rebote a Santiago Fernández. Pero no valía. No valía. Había bandera en alto. Hay salida que le va a corresponder a Talleres del fondo.

La salida que le va a corresponder al matador. Pelota que va a meter sobre el territorio de Lanús. Le seguía un Zain. El toque cortito. Para la trepada por aquel sector de Román Riquelme. El balón para Fattori. Y Fattori ahora se va a poner a jugar entre medio de los centrales. Al tener la línea de cuatro Talleres, necesariamente cuando los mande a Jot por la derecha hacia el ataque y también a Alexandro Maidana, el que va a quedar para jugar entre ellos va a ser Fattori o Galarza. Seguramente van a ir intercambiando. La salida de Fattori, la pelota que se desviaba en el camino, por eso evita que se vaya al lateral Cardoso. La pelota sobre el área buscándolo por aquel sector al Toto Salvio, recuperaba Ramiro Carrera. La pelota que le va a caer a Aquino, se viene Aquino, pica Marcic. La pelota que va para Carrera, el cierre con lo justo de Jo Cardoso. La pelota que termina pegando en la marca de Román Riquelme. Llega la repesca Tomás Guidara. Se apoya hacia atrás en el cal izquierdo. Otra vez Guidara. Guidara para Salvio. La toma el Toto. Salvio que la pierde y se viene la contra Talla en la cabeza Matías Alejandro Galarza. Se viene Galarza, va Galarza. Traba y pierde Galarza con la marca de Cardoso. La pelota en poder de Rick. Se viene Talleres ahora. Pica Maidana. Rick. El centro de Rick es bueno. La baja Ronaldo Martínez. El remate. El remate de Fattori que se va ancho. Lo tuvo Talleres. En 4 minutos del segundo tiempo. Hay salida que le va a corresponder a Granate.

La salida del fondo con el Cali izquierdo. La pelota hacia adelante, la termina regalando el Cali, la deja salir Riglio Mamora, es el lateral que le va a corresponder a Talleres. Lateral por el sector izquierdo, ya llega para hacerlo Alexandro Maidana. Se va a venir el centro del paraguayo, la pelota sobre el área, no llega Ronaldo Martínez, va a buscar la Galarza, Galarza al arco. El remate de Matías Alejandro que se va por arriba del travesaño, completamente desviado, pero vale, vale el intento. Cuando no podés entrar, el recurso de media distancia es bueno y nace la contra rápida y se viene Alan y va Alan. Está dentro del área, Alan, Hussain, Fattori. Y Fattori para sacarla del área, lo tuvo Lanús en la contra. Se hace de vuelta el partido que parece romperse en estos primeros cinco de etapa complementaria. Enorme se quiere Hussain para taparle mano a mano. Alan Wilk, el delantero paraguayo. La pelota en poder de Augusto Schott. Hacia adelante iban a buscarlo, intentaban jugar con Gio Baroni. Esa pelota que se va del campo de juego y lateral que le va a corresponder a Lanús. Solo hace Marcic. La devolución de Felipe Peña. Marcic, el sombrerito que tira Felipe Peña. De cabeza Marcic. Va para Cardoso. Tres para cancha Cardoso. Marcic que la puntea. Ramiro Carrera. La ponen a correr otra vez bien. Atento en el corte. Aparecía Santiago Fernández. La toma en la mitad de la cancha. Ahora Cristaldo. Cristaldo que mete el pelotazo por fuera para Enrique Morales. Se viene Enrique. Se mete al área. El centro de Rey. Se pasaba de largo. Se pasaba de largo Ronaldo Martínez. La va a dejar correr Marcic. La deja correr. La pelota que sale por línea de fondo. Hay salida que le va a corresponder a Lanús.

Ponía bien el cuerpo Alan. Estamos viendo la reiteración de lo que fue la más clarita del partido. Fue justamente, estuvo en los pies del delantero paraguayo. Fattori con la pelota. 6:30 marca el cronómetro de este segundo tiempo. La pisa y la muestra Matías Alejandro Galarza, jugando hacia atrás para Santiago Fernández. Un Zain prácticamente como un defensor más. La tiene Maidana. Maidana para Rick. Acomoda el cuerpo. Lo barren y le quitan la pelota a Tomás Guidara en la recuperación. No llega Alan. Roman Riquelme. Se viene Talleres, ahora le pide Ronaldo Martínez. Se durmió Riquelme y la perdía la pelota, pero recupera rápido la posesión con Augusto Schott. Fattori, Galarza. Viene abierto sobre la banda derecha. Aparecía Gio Baroni, pero se equivoca Talleres en la salida. La tiene el Toto. El Toto Salvio y se equivoca ahora en la entrega. Justamente el Toto iba para un lado su compañero y la pelota para el otro. Cardoso. Cardoso jugando para que trepe la cancha de Dylan Aquino. Marcic, otra vez va para Aquino. Ramiro Carrera que la pide hacia adelante. El toquecito hacia atrás era para que la tenga Cardoso. El cara izquierdo. La pelota en poder de Tomás Guidara. Buen pase hacia adelante para Alan. El retroceso para Cardoso. Cardoso para el Toto. Se viene Salvio. Pica Guidara. La pelota que va para Tomás. Se viene Guidara ahora. Evito que se lo vaya lateral. Engancha Guidara. Hacia atrás apoya en el Toto Salvio. El centro de Salvio a la carrera. ¡Ah! Un Zain para descolgar ese pelote del ángulo. Lo tuvo otra vez Alan Wick. Y sale Talleres con Galarza. Y el partido que se hace de vuelta. Pero en este segundo tiempo, las más claritas por ahora han estado en favor del conjunto visitante. 8 marca el cronómetro. No ha movido el banco por ahora Mauricio Pellegrino. La pelota en poder y la salida de Franco Cristaldo. Fattori, el pase en profundidad para Ronaldo Martínez. Aguanta bien con el cuerpo. Buena bocha para Cristaldo. Cristaldo que lo pone a correr a Maidana. Está Maidana en el área. El centro de Maidana. La pelota que termina rebotando en la marca de Jesús. La pelota en poder de Gio Baroni. El centro de Baroni. Quedaba corto el despeje del cali izquierdo. Se la recupera Fattori. Fattori jugando para el Santi. Fernández para Riquelme. Riquelme para Fattori. Fattori con Galarza. Se viene la T una vez más. Casi metido adentro de la cancha, de indicaciones Pellegrino. Buena pelota de Baroni para Fattori. Va Fattori. El pela para Martínez. Martínez hacia atrás. Retrocediendo esa pelota para que le tenga Roman Riquelme. Y Roman Riquelme juega con Augusto Schott. Y le pide otra vez Fattori. Y va para el pela que va de un lado para el otro. Incansable el trabajo del número 8 de Talleres. 9 minutos tiene el cronómetro en esta segunda parte. Galarza, el pase de primera que intentaba Baroni, terminaba regalando. Y se viene la contra con el Toto Salvio. Y pica Alan Wick. Y va la pelota para el número 20. Es Ramiro Carrera por ese sector. Va Carrera, la pisa. La muestra Carrera. Parece que había falta. Ahora sí hay falta sobre Ramiro. La infracción era por parte de Alexandro Maidana. Hay tiro libre en la mitad de la cancha que le va a corresponder a la visita. Y ahí veíamos bien cómo inteligente Ramiro Carrera cuidaba la posesión de la pelota. Ponía bien el cuerpo, esperaba justamente la embestida del rival para ganar este tiro libre. La pelota en poder de Ronaldo de Jesús. El cambio para Tomás Guidara. La para Guidara. El pelotazo largo hacia adelante para que vaya a buscarla por aquel sector. Ramiro Carrera. El cierre de Santiago Fernández. La recuperación por parte de Fattori. Fattori hacia adelante. Cristaldo. Cristaldo que se pone enfrente. Ricklima Moraes. La apertura para Ronaldo Martínez. Buena pelota ahora para Ricky. Se pasaba de largo el cierre del cali izquierdo. La recuperación por parte de Cardoso. Cardoso para Marcic. Marcito cortito tocando en la mitad del campo de juego para Felipe Peña. Biafore. La pelota del Toto Salvio. La apertura para Guidara. Se viene Tomás Guidara. Hacia atrás otra vez para el Toto. Salvio para Guidara. Izquierdos. Lo va a presionar por ahora tímidamente. Aparece queriendo presionarlo Ronaldo Martínez. La pelota de Felipe Peña. Dylan Aquino. Peña. Izquierdos. 11 minutos. El pelotazo largo de Izquierdos buscando la trepada por aquel sector del Toto Salvio. No iba a llegar el Toto. Esa pelota que pica le queda directamente en las manos. Al seguir un Zain que sale jugando cortito esa pelota para Santiago Fernández. Fattori. Fattori con Galarza. Va nuevamente esa pelota para el número 8.
Santiago Fernández y la salida del fondo por el matador. El pelotazo largo en profundidad para que pique Ronaldo Martínez. Cubre Sasa Marcic. La gana Ronaldo Martínez. Se viene el AT ahora. Vete hacia el área. Ronaldo va. Otra vez pierde. Con De Jesús ganaba el otro Ronaldo. El del conjunto paraguayo. El del conjunto granate, perdón. Estamos hablando de De Jesús. Lozada. Una pelota complicada. Le tiran a Nahuel Lozada. Y la termina sacando hacia el lateral. Saque de manos en ataque. Que le va a corresponder al matador por el sector derecho del campo. Cuando lo quería hacer rápido Talleres, para el juego el árbitro del partido porque hay cambio. En el matador se viene Valentín Dávila al campo de juego y se retira fastidioso Ronaldo Martínez del campo. Lo tachamos al número 77, lo anotamos al 49. Valentín Dávila al campo de juego con la 49, con la 77 se retiró Ronaldo Martínez. Alessandro Maidana, Galarza. Riquelme para Fattori. La devolución para Riquelme. Fattori. Se juntaron los de Argentinos Juniors, los ex Argentinos Juniors. La pelota de Augusto Jot. Galarza. Otra vez para el Pela. La tiene Fattori. El cambio de frente para que le pase con el pecho a Alessandro. Maidana para Galarza. Se mueve todo el frente de ataque de Talleres. El centro hacia el área. Izquierdo que despeja. El peligro no pasa. La mete Felipe Peña. Va a buscar esa pelota Sasa Marcic para evitar que se le vaya el córner. ¡Pum! Va para arriba de Marcic. Acomoda el cuerpo Ramiro Carrera. La pelota que le va a quedar a Wick. La tiene Alan. Cardoso. Cardoso que tocaba para Dylan Aquino. El cambio para la trepada de Tomás Guidara. Bien pegado por la banda derecha. Por la banda derecha, bien digo, aparece el Toto Salvio. Salvio es atrás para Izquierdos. La tiene el Cali. Izquierdos, ¿con quién va a jugar? Con Guidara. Guidara presionado contra la línea y la marca de Riglima Morales tuvo que entregar esa pelota hacia atrás para Carlos Izquierdos, De Jesús, Nahuel Lozada. El pase de Lozada hacia adelante, Izquierdos con la bocha. Izquierdos que mete el pelotazo en profundidad para la picada de Wilkie. Va a picar Alan y va a picar Alan, pero cierra antes Santiago Fernández. La pelota en poder de seguir un Sain. 14 minutos marca el cronómetro en estos segundos, 45 minutos. Un Sain para Maidana. Se viene el paraguayo. Maidana para Galarza. Lo iba a presionar Ramiro Carrera. Jugaba hacia atrás para Fattori. Fattori con Santiago Fernández. El Santi para Rick Lima Moraes. Mirá hasta dónde tuvo que bajar Rick para entrar en acción. La tiene Rick. La pisa Rick. Y hace gesto con los brazos como diciendo con las manos, ¿no? Como diciendo, yo la pido, pero alguien que venga, que alguien que se acerque para entrar un poquito más en acción. Fattori con la bocha. Todo Lanús replegado y dentro de su campo. Fattori quizás fue la marca de uno. Insiste Fattori ahora. Lo iba a buscar a Riglima Moraes. Se la sacaban con lo justo y terminaba complementando Marcic. Riquelme. La pone en órbita esa pelota. La baja Dávila. Buena pelota ahora para que venga. Por aquel sector Gio Baroni. Va Baroni, va Baroni. El centro de Baroni al área. El taco. ¡Le queda! Y ahí le quedaba Baroni. La terminó poniendo a Cristaldo finalmente. El que la triaba a la tribuna. Le picó justo antes de que metiera el derechazo Franco. Ese balón que se fue por arriba del travesaño y salida del fondo que le va a corresponder a Granate en 15 de la segunda parte. No le pudo dar dirección y se viene la contra ahora. Hay falta, se levanta Wick, se viene la contra del Granate. La tiene Ramiro Carrera, va Carrera, va Carrera. ¡La! Arco se animó desde el patio de la casa prácticamente. Ramiro Carrera tiró muy por encima del travesaño. Ahora salía desde el fondo que le va a corresponder a Ezequiel Unzain y a Talleres. Se animó después de que le habían cometido falta a Carrera. Prefirió en vez de quedarse en el piso levantarse porque vio que tenía campo para recorrer. Y la resolución final no fue lo que esperaba justamente el número 23. La salida de Talleres con Fattori. Gesto de preocupación de Jorge Sampaoli en un costado del campo de juego. Gio Baroni, la pelota para Cristaldo. Buen pelotazo ahora para que trepe la cancha para aquel sector Augusto Jot. Se viene Jot del centro de Jot. La pelota que termina rebotando en la marca de Marcic. Y saque de manos que le va a corresponder al matador por el sector derecho del campo de juego. Ya llega para hacerlo Jot. Entrega la pelota hacia atrás. Galarza. La tiene Matías Alejandro. Galarza para Maidana. Por el sector izquierdo. Tres para la cancha ahora. Riglima Moraes. Engancha hacia adentro. Insiste Rick. El centro de Rick. Despeja de cabeza de Jesús.
La pelota en mitad del campo de juego. La baja y la gana Santiago Fernández. Entrega para Fattori. Pica Rick. Va la pelota para Rick. La imprecisión de Fattori le tiraba muy para atrás. Había picado Rick Lima Morales al vacío. Hay lateral que le va a corresponder al Granate. Pisando el minuto 17 de este segundo tiempo con el partido por ahora empatado 0-0. El lateral, que ya metía por aquel sector Guidara, la recuperación rápido de Talleres, el toque para Galarza, Galarza que lo va a poner a correr a Baroni, se viene Gio ahora por la derecha, vaya pibe, vaya, engancha Gio Baroni, entregando nuevamente para Galarza, la pisa Galarza, se apoya en Riquelme, Riquelme para Fattori, aparece en escena Fernández, Riquelme nuevamente, Galarza, la par y toca de primera para Gio Baroni, se viene Gio ahora entre la marca de uno, de dos, de tres, no había falta, siga, siga, y no hay falta, ahora y se viene la contra de Lanús, la encabeza Toto Salvio, y el Toto que lo puede correr a Alan, y se viene el delantero paraguayo, va Alan que le tira sobre el área, el Toto Salvio que la baja con el pecho, insiste Lanús con el Toto jugando para Alan, va a esperar a alguien, Alan se tiene que meter al área, entrega la pelota para Guidara, Alan, el toque de primera para el Toto Salvio, y bien, recuperación abajo, el hombre de Talleres, se viene Dávila ahora, a pura ponente se viene el pibe, vaya Valentín, vaya, la tira larga Dávila, va Dávila, aguanta Dávila la embestida por aquel sector de Guidara, la tira hacia el medio del área, el cierre de Felipe Peña, la lucha y la gana esa pelota Rick Lima Morales, sube el matador ahora, la pide Baroni, dale Rick, dásela a Baroni, Rick al arco, a las manos de Lozada, se animó Rick Lima Morales, le dieron el metito justo para que se anime a sacar ese derechazo, se ha salvado Lanús en 18 de este segundo tiempo. La pelota en poder de Lozada. Lozada para el Cali izquierdos. Sale la luz desde el fondo. Recordamos que ya Talleres hizo dos variantes. Entró Gio Baroni en lugar de Timoteo Chamorro. Había sido aceptable el primer tiempo de Chamorro. Pero era para meter más gente en el ataque. No llegaba para peinar Lalan. En la mitad de la cancha, el que no puede es el Toto Salvio. La recupera Galarza. Lo van a comer entre dos. Es Gio Baroni. Se la lleva Gio. Trabó y pierde ahora en la mitad del campo de juego. El que la tiene, la pelota es Ramiro Carrera. El pelotazo largo en profundidad para que vaya a buscarla. El atacante del Granate no iba a llegar. Se quedaba con un Zain esa pelota. Sale del fondo el matador. La pelota en poder de Santi Fernández. Román Riquelme. Zafa de la marca de uno. Román Riquelme se mete la cancha para Galarza. Galarza para Rick, se viene Talleres ahora con Rick, Rick para Maidana, el centro de Maidana es bueno, la bajó, Dávila la sacaba de cabeza el Cali izquierdo, el peligro no pasa, había fuera de juego, por más que se enoje Alexandro Maidana, había posición prohibida para el número 3, hay salida del fondo que le va a corresponder a Lanús en 19:30 este segundo tiempo y con el partido todavía empatado 0-0. Se vienen dos variantes en el Granate. Se viene Balois con la 19 en lugar de Alan Wick. Balois entonces, hombre importante en el ataque de Lanús. Y el otro que entra, camiseta número 16, Sepúlveda. En lugar de Ramiro Carrera. Sepúlveda y Balois para jugar en la delantera, Dylan Aquino que seguirá haciendo su trabajo por la banda izquierda. La pelota en poder de los hombres de Lanús. Una particularidad me estaban contando, por eso me distraía del partido de Boca frente a Recoleta. Las dos veces movió Boca. En el partido, movió en el primer tiempo y movió en el segundo. Estaba un poquito desatento el señor Piero Massa, que fue el árbitro del partido, el chileno. La pelota en la mitad de la cancha, la va a buscar Aquino, se viene el Granate, va Aquino, insiste Aquino al arco. ¡Oh, qué cerca que pasó el remate de Dylan! Hay salida del fondo, no, hay tiro de Aquino, salida del fondo que le va a corresponder al matador. Se animó Aquino, a este no le puede dar metros, ¿eh? A este no le puede dar metros, lo dejaron correr. Metió el zapatazo y sí, rebotaba esa pelota en la marca de Santiago Fernández. Hay córner para Lanús. Es el cuarto del partido, es el tercero para el Granate. Acomoda esa pelota en el cuarto de círculo de derecho el Toto Eduardo Salvio.
El asistente que le dice, ponela bien adentro del cuarto de círculo, no me hagas renegar, Salvio. ¿Hace cuánto que nos conocemos, Toto? Va a venir el centro de Salvio. El centro del Toto Salvio, el punto del penal. El despeje de cabeza de Augusto Llota. Esa pelota que le va a quedar a Marcelo. El despeje del Santi. El despeje de Santi Fernández. Llega Rigliva Morales. La pone en juego otra vez. Por aquel sector Gio Baroni. La baja el que había quedado como último hombre. En el granate. Era justamente de Jesús. El pelotazo largo ahora de Nahuel Lozada. Ferro antes que devuelve de cabeza. Galarza. Garza tocando para Rick. La tiene Rick. Engancha Rick. Zafa la marca de uno. Rick tocando para Maidana. Maidana para Galarza. El giro de Galarza, el rodeo de Galarza. Se pone de frente a la jugada Galarza. Entrega buena esa pelota para Cristaldo. Va a buscarla Dávila. Cristaldo que gana. La saca. Metió el puntazo con lo justo Cardoso. La pelota de Fernández. Riquelme. Fattori. Se viene la T ahora, 23 tenemos de este segundo tiempo, 0-0 el partido por ahora. En el Mario Alberto Kempes, Rigliva Morales, ¿por dónde lo estás escuchando? 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También a través del canal de YouTube de Cuarteto Radio.oficial, el disparo al arco. Se va completamente desviado por parte de Román Riquelme. Se sumó también el central al ataque. Habrá salida que le va a corresponder al granate desde el fondo en 23. Y con el partido igualado en cero. 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Se viene Aquino, va Aquino, Aquino que engancha. La pelota para el remate del Toto Salvio. El pelota que se desviaba en Román Riquelme. Le va a quedar ahora Guidara. Se viene el anuncio otra vez. Guidara que la tira larga. Va a venir el centro de Guidara. Pasado el segundo. ¡Pájalo! Caía Aquino por aquel sector. No había nada. Siga, siga, dice el juez. La salida ahora con Augusto Schott. Yo tocando esa pelota, levanta la cabeza, la tira hacia adelante, ¡pumba! Para arriba, para que vaya a buscar a Dávila. No llega Dávila, ese balón que le va a quedar al Cali Izquierdos. Izquierdos y la apertura hacia la derecha para Guidara. La tiene Guidara. Guidara que juega en la mitad del campo de juego para que entre en escena por aquel sector Cardoso. Cardoso con Marcí, llega con lo justo, va a llegar el centro. La pelota que se desvía en shot, hay córner para Lanús. Y otra vez llega con peligro el conjunto granate, otra vez a fuerza de centros. Y otra vez Talleres se salva porque esa pelota se desviaba en el camino. El quinto tiro de esquina de la noche es el cuarto para el granate. Desde el cuarto de círculo izquierdo ahora va a caer esa pelota en el área. Sepúlveda para hacerse cargo de la ejecución. Se viene el centro de Sepúlveda, el primer palo devuelve Santi Fernández. El rebote para Cardoso. Era el Toto Salvio que le pegaba a esa pelota que se va completamente desviada. Ahí salía desde el arco en 25 que le corresponde al matador. Le quiso pegar de primera y con la derecha el Toto Salvio. Esa pelota que se fue muy pero muy ancha. Con el palo derecho el arco defendido por Unzain. La salida del Santi Fernández. Pelotazo largo en profundidad. Hay falta sobre Valentín Dávila, hay tiro libre para Talleres, la falta era de Jesús. Y ojo que de Jesús está amonestado, ¿eh? Eso es lo que le reclaman los hombres de Talleres al árbitro del partido. Y Luis Lobo Medina que lo mira a lo lejos a de Jesús y le dice, maestro, ojo, pensó un poquito más. Estás amonestado, parecía indicarle al central paraguayo. Va con el brazo arriba. No a lastimarlo, pero sí a cortar el juego. La pelota en poder de Unzain. Unzain jugaba con Román Riquelme. Hacia atrás jugaba ahora esa pelota. Otra vez para seguir Unzain. El toque para Galarza. Galarza con el Santi. El Santi para Román Riquelme. Hace la mitad de la cancha otra vez para Galarza. Llega con lo justo. Galarza exigido, pero llegó. Baroni con shot. La toma shot. Últimos 20 minutos del partido. El cambio de frente de Román Riquelme. Llegará Alexandro Maidana. Sí, llegó Maidana. La mató con el muslo de su pierna izquierda. Jugándose la mitad de la cancha para Fattori. Fattori entregando
para Cristaldo. Se viene Talleres, se viene Cristaldo. Obligado a retroceder, tenía la marca de dos hombres encima. Por eso entregaba la pelota hacia atrás. Santi Fernández que no quiere complicaciones. La revolea hacia adelante. Maidana que le tira hacia... buscándolo a Rick. Le va a quedar esa pelota a Maidana. Pica Rick Lima Moraes. Insiste Maidana. La toma Rick ahora. Lo quiere encarar a Guidara. Se viene Rick. Ahora tira la pelota larga. El centro de Rick. El despeje del cali izquierdo. Va a buscarle esa pelota a Cardoso. No llega a Sepúlveda. Y lateral en ataque para Ate, que se viene con todo. El Toto Salvio que empieza a acomodar un poquito también a sus compañeros en la zona defensiva. El lateral que va a ser Alexandro Maidana. Lobo Medina que le dice que más atrás. 27 minutos marca el cronómetro. En este segundo tiempo. Un lateral que seguramente va a caer cerquita del área o adentro de la misma. Lo buscan a Rick. Acomoda bien el cuerpo Rick. Quiere girar. Se mete al área. El despeje. Rompiendo el juego de Jesús. Sin ponerse colorado el número 35. Unzain. Fernández. Fattori. Fattori jugando para el Santi Fernández. La pelota en poder ahora de Galarza. Se viene una vez más Talleres al ataque. Galarza entregando para Cristaldo. Cristaldo para Galarza. Solito por la derecha aparecía Augusto Schott. Fattori con la bocha. Pasa antes por Román Riquelme. Se viene Talleres. Se viene Riquelme. La pelota en poder de Gio Baroni. Va a perder una vez más Baroni. La va a recuperar ahora y se viene Valois. A la carga se viene el Granate. Valois jugando para Sepúlveda. Se viene Sepúlveda. Va Sepúlveda. Lo tiene Sepúlveda. Engancha Sepúlveda. ¡Gol de Lanús! ¡Dylan Aquino! Gran jugada, gran contra de Lanús. La encabezó Valois. Lo encontró Aquino dentro del área. Enganchó para la pierna más hábil. El remate que se desviaba en el camino. Termina batiendo la resistencia de Unzain. A los 28 de este segundo tiempo. Lanús se pone en ventaja. Lanús le gana a Talleres en el Mario Alberto Kempes. 1-0 por el gol de Aquino. Y otra vez los errores de Talleres propios en la mitad de la cancha. Otra vez esas dudas, esas pérdidas de pelota por ahí necesarias. Ese querer tenerlo un poquito más para tratar de encontrar algún pase que no termina siendo. Y otra vez una pelota que pierde Gio Baroni en tres cuartos de cancha del campo rival. Y esa situación de, con todo Talleres a ir a buscar el ataque, termina propiciando una contra y queda desarmado en el fondo. Una contra que encabeza Valois, lo encuentra Dylan Aquino adentro del área y el número 25 que enganchó tuvo tiempo para acomodar y definir cruzado. Nada para hacer Ezequiel Unzain y el partido que está 1-0 en contra del matador. Santiago Fernández y la pelota en el círculo central para Román Riquelme, el rodeo de Riquelme. Jugando para Fernández, de primera para Galarza, Galarza para Fattori, se viene Talleres ahora, hay tiempo todavía Matador para empatarlo. Cristaldo, Cristaldo que tira el centro hacia el área, Dávila que metió el cabezazo, esa pelota que se va a ir completamente desviada. Habrá salida del fondo para Lanús, 30 minutos marca el cronómetro, últimos 15. Y el partido se lo está llevando el Granate por 1-0. La salida larga de Nahuel Lozada. No llega Valois. Santiago Fernández haciendo una de Kung Fu para tirarla hacia adelante. Baroni con la cabeza. Peña Biafore. De Jesús que la tira directamente hacia adelante. Ese pelota que va a caer en el área. La va a tomar seguramente Unzain. No, directamente no la agarra. Juega rápido para Román Riquelme. Casi se lo comen a Fattori. Riquelme para Schott. Se viene la contra ahora de Talleres. La encabeza Augusto Schott. Fattori. De primera para Galarza. Ya picaba Maidana. Galarza que mete el freno. Cae Galarza, hay falta por parte de Sepúlveda. El tiro libre, la falta era de Valois. Hay tiro libre que le va a corresponder a Talleres en la mitad del campo de juego. ¿Se vienen cambios? ¿Se vienen cambios? Sí, mueve el banco. Jorge Sampaoli sale del campo de juego. Camiseta número 8, Federico Fattori entra. Valentín De Pietri. Es el tercer cambio en Talleres, le queda una ventana y le quedan dos cambios a Sampaoli. Con esta necesidad de tener que buscarlo el partido, yo no entiendo por qué no metió un cambio más y se guardó la ventana para un último cambio. La pelota de Pietri, engancha bien Valentín, el centro de Pietri, el área y el cabezazo de Dávila. Atento para quedarse con esa pelota
Aparecía Nahuel Lozada y salida que le va a corresponder al Granate. La salida larga de Lozada. Pelota en el mitad de la cancha. Valois que aguanta y falta en ataque de Valois. La infracción era sobre Santi Fernández. El tiro libre que hace rápido el Santi. Galarza. La pelota sobre la izquierda ahora para que la tenga Valentín De Pietri. Ricky se fue a jugar más de centro delantero. Está más cerquita del borde de la media luna. El pase de Galarza para Riga. El taquito para la Ávila. Con los justos se la sacaron. Saca del medio Lobo Medina. La pelota que le va a quedar a Baroni. Baroni para Riga. La recuperación por parte de Cardoso. Cardoso que juega esa pelota ahora para que la tenga Dylan Aquino. Y Dylan la va a tener. Y se viene Aquino ahora. Y Aquino que lo pone a correr a Baloy. Se viene Baloy que lo va a encarar el Santi. Se viene Baloy ahora. Engancha Baloy. Trata de zafar de la marca Baloy. Pone bien el cuerpo Baloy. La hace rebotar ahora en shoot. Llega para pescarle esa pelota Román Riquelme. Riquelme jugando para Valentín Dávila. Para Galarza. Garza entregando la bocha para Cristaldo. Cristaldo que lo pone a correr a De Pietri. Se viene De Pietri, ahora acompaña a Dávila. Va De Pietri. Vaya De Pietri. Insiste De Pietri. Descarga para Galarza. Garza tocando la pelota para Cristaldo. Cristaldo que bajó un par de metros ahora para acompañarlo a Galarza, que quedó solito en la mitad del campo de juego. El balón en poder de Augusto Schott. Schott con quien va a descargar. Juega para Román Riquelme. La pelota en poder de Franco Cristaldo. Se viene Cristaldo ahora. Cristaldo limpiándose a la izquierda para la trepada de Maidana. La toma Maidana. Maidana jugando para De Pietri. Se viene Valentín. Vaya De Pietri. De Pietri que lo busca por ahí a Baroni. El cierre. Se cayó el hombre de la luna. Le queda agarrarse. Uno que le pega el arco, por favor. El pase filtrado llega el cierre por parte de Cardoso. La va a sacar el todo. El que no se pone colorado es el Cali Izquierdos. Pero se la puso en los

El pase en profundidad para que vaya a buscarla Sepúlveda, se viene Sepúlveda, engancha Sepúlveda, Sepúlveda que mete el cambio de frente, pero está para el Toto Salvio de Palomita, la saca Augusto Schott. El peligro no pasa, Peña Villafore, va para el Toto, la tiene Salvio, el taco del Toto Salvio para Marcich, el centro al área. ¡Gol de Lanús! Balois a los 34 del segundo tiempo. Empieza a bajarle la persiana al partido el Granate. A los 34 el centro de Marcich. El cabezazo de Balois. Lanús 2, Talleres 0. Y otra vez Lanús haciendo todo práctico. Lanús aprovechando este momento de confusión de Talleres. Lanús con muy poquito, se les ha ingeniado para llevarle y darle este dolor de cabeza a Jorge Sampaoli, que mira el suelo y no entiende lo que está pasando. Se van a venir dos variantes en el conjunto visitante. Va a entrar con la número 8, Watson. Se retiró Dylan Aquino, el ex hombre de Instituto del Campo de Juego, en lugar de Aquino. Entró con la 77, Besossi, para jugar por el sector izquierdo. 77 para Besossi, en lugar de Eduardo Salvio. Se viene Talleres ahora, Dávila que prueba desde lejos. La pelota en poder de Lozada. A salir Lozada del fondo, se va a tomar todo el tiempo del mundo. Nahuel Lozada. En el entretiempo, yo en el principio, en realidad, de la transmisión te decía, de los últimos 5 duelos entre ambos, Lanús había ganado 4 y apenas Talleres había podido conseguir un empate, que fue el último partido que jugaron en el sur del Gran Buenos Aires. 2017, agosto del 2017, la última victoria de Talleres frente al Granate en el Kempes había sido 5-2 aquella tarde. La pelota de Galarza, la tiene Matías Alejandro, Cristaldo, Chucky pierde Cristaldo, recupera la pelota Balois, pone en cuerpo Balois, entrega para Watson, el cal izquierdo clarificando la pelota para Saya Marcic, que mete el pelotazo largo en profundidad para que vaya a buscar la Sepúlveda, y pica Sepúlveda, va a buscar la Sepúlveda, Fernández en el cierre, Ezequiel Unzain, 36-30 marca el cronómetro en este segundo tiempo, lo gana Lanús 2-0. Con los goles de Aquino y de Balois. Riquelme. El pelotazo largo de Riquelme. No llega a buscarla Rick Lima Moraes. El cierre de Jesús. La pelota hacia el lateral y saque de manos. Que le va a corresponder al matador de Barrio Jardín. El toque para Cristaldo. La tiene Franco. Cristaldo que le hace rebotar. La pierde Cristaldo. Marcic. El pelotazo hacia adelante buscando a Balois. Ganaba por aquel sector Riquelme. La pelota para Galarza. Galarza con Maidana. La tiene Maidana. Se viene Talleres con Maidana. Maidana para Schott. Schott desde la derecha se viene hacia el centro del campo. Y se viene encerrando Talleres. Alexandro Maidana que prueba de lejos. Se animó el paraguayo. Al no poder entrar al área. Al no poder tener una pelota clara adentro de la 18. Como decimos en el barrio. Alexandro Maidana probó de lejos esa pelota que se fue muy desviada. Habrá salida desde el fondo. Que le va a corresponder a la UCI y a la abuela Osada. Ya la tiraba rápido hacia adelante buscándolo a Balois. Balois que bajaba bien, jugaba con Watson. La tiene Watson. Aparecía Besossi por aquel sector del campo de juego. Guidara, Sepúlveda, Guidara. El pase de Watson. Se viene Besossi ahora por la derecha. El centro de Besossi pasado el segundo. ¡Palo! Con lo justo el Santi. Le va a quedar la pelota a Peña Villafore. Le queda Marcich ahora. Va Marcich de centro hacia atrás. Un Zahín para meter el cachetazo salvador. Se lo terminó sacando a Watson. Hay tiro de esquina para Lanús. Por un Zahín. El partido sigue 2-0 para la visita. Es el sexto tiro de esquina de la noche, es el quinto para el Granate. Con lo justo llegaba con la yema de los dedos para sacarlo Unzain al tiro de esquina. Sepúlveda para hacerse cargo de la ejecución. Balois en el área.

el centro de Sepúlveda al punto del penal. El cabezazo del Cali Izquierdos, que se va por arriba del techo del arco, defendido por un Zain. Hay salida del fondo que se hace rápido Ezequiel. Un Zain para Maidana. Maidana con Galarza. Engancha a Galarza. Falta, falta, falta, falta, falta, falta. Dura falta por parte de Sepúlveda. El tiro libre y la salida que le corresponde a Talleres. 39 marca el cronómetro en estos segundos. 45 minutos. Nos damos una vueltita por las copas. Por Copa Sudamericana. Vasco, perdón. San Pablo está ganando por 1-0 a Bolívar. Y en el Estadio 1 de La Plata, 53 minutos de partido. Sigue ganando Estudiantes por 1-0 frente a la U Católica. En el Mario Alberto Kempes hay córner para el Matador. Séptimo del partido, es el segundo para T. Es un lindo momento para llegar al descuento y para tener los últimos 5 minutos frenéticos. El centro de Barone. ¡Qué cerquita que pasó! ¡Qué cerquita que pasó ese remate de Valentín Dávila! Hay salida del fondo, hay saque desde el arco para los Adilano. La salida que va a hacer Lozada. El cronómetro marca 40. Últimos 5 minutos reglamentario más lo que vas a adicionar. Luis Lobo Medina. Ganaba de cabeza Baloy. Se viene Besossi ahora. Va Besossi por la izquierda. Besossi que engancha. Besossi para Sepúlveda. Sepúlveda con Besossi. Baloy que se va a buscar un lugar en el área. Pica Marcic. Sepúlveda. El centro hacia atrás. La baja Baloy. Baloy para Sepúlveda con lo justo. Con lo justo se cerró de piernas y salía Alexandro Maidana. La tiene Rigli Mamoró y lo barrieron con todo a Riga. Y falta, falta, falta, falta. Hay tiro libre para Talleres. La infracción fue del Cali Izquierdo, que se ganó la tarjeta amarilla. Dura entrada del capitán Granate. No hay de qué quejarse. La infracción fue clarísima. Y por eso el tiro libre que le va a corresponder a Talleres dentro de su propio campo. Ya lo hicieron rápido. La pelota en poder de Román Riquelme. En el círculo central, el que aparece para tener esa pelota es Galarza. Galarza con Fernández. Alexandro Maidana. Galarza nuevamente con la bocha. 41 tenemos del segundo tiempo. Riquelme. Se equivoca Riquelme en el pase. La recuperaba en la mitad del campo de juego Cardoso. La pelota en poder de Lanús. Aguanta bien el número 30. Descarga esa pelota para el toque de Watson. Watson que la regala. La tiene Baroni. Se viene de Pietri con la pelota. Va de Pietri. Va Valentín. Se quiere meter al área. Choca con la marca de Tomás Guidara. La pelota que recupera ahora por aquel sector. Sepúlveda. Watson. La toma Watson. Se viene ahora la contra de Lanús. El pelotazo va para Baloy. Baloy que va a buscarla con el Santi Fernández. Traba ahora. Le va a quedar esa pelota a Baloy. Va Baloy. Baloy, Baloy, Baloy, Baloy. Gol. Gol. Gol de Lanús. Lo liquida completamente el partido, el bailecito del colombiano. Baloy a los 42 del segundo tiempo. Le baja la persiana al partido. Talleres 0, Lanús 3. Qué segundo tiempo de Talleres, muchachos, ¿eh? Qué segundo tiempo de Talleres. Metía en la contra esa pelota que no podía tenerla Augusto Schott. En su afán por ir a trabar abajo, le queda a Valois. Valois que se mete al área. Lo fusila directamente Ezequiel Unzain. Para marcar el 3-0, para bajarle ya por completo la persiana al partido. Si había algún pequeño resabio de poder llegar al descuento. Otra dura derrota para el Matador. Jugando en condición de local. Ya había recibido 3 goles cuando recibió a Vélez hace un par de semanas. Aquel partido que Talleres lo empezó ganando y que el Fortín se lo dio vuelta y se terminó quedando con el partido por 3-1. Mucho para replantearse para el Matador, que parecía que con el partido frente a Platense podía llegar a levantar en algo. Pero parece que fue aquel solo partido. Un Talleres completamente desconocido en la segunda parte. Cayó el gol de Lanús y se desmoronó anímicamente Talleres. La salida con Lozada. Último minuto y medio del partido. El derechazo largo del arquero. Lo busca Baloy, que volvió el fuera de juego. Hay tiro libre que le va a corresponder a Talleres dentro de su propio campo. Se viene la última variante
en el conjunto visitante. Ya te digo quién es el hombre que va a saltar al campo de juego, camiseta número 4. Si no vemos mal de nuestra posición,

Se retiró del campo de juego Cardoso con la camiseta número 30. Entró con la 4 Pérez para jugar lo que resta del partido. Iba a buscar el zapato justamente Pérez. La gana De Pietri. Se viene Valentín ahora. Va Valentín De Pietri. Lo pone a correr a Jota, el centro de Jota. Mira qué gana de cabeza. Ay, ni esta le va a salir. Ni el tiro del final le va a salir al matador, por el amor de Dios. Dávila que metió el cabezazo de pelota que fue directamente a las manos de Nahuel Lozada. Por lo menos el tiro del final. Y la gente obviamente que se enoja en el comentario. La recupera Pérez. Pérez jugando la pelota para Watson. Watson que lo pone a correr ahora. Sepúlveda va, Sepúlveda. ¡Ay! Con lo justo Román Riquelme para meter la piernita y evitar que esa pelota va a tirar la resistencia de un Zain. Se viene ahora con la pelota dominada Valentín De Pietri. Se viene De Pietri, entrega la pelota para Gio Baroni. Se viene Baroni, una de las últimas del partido. Se viene Baroni ahora por el sector derecho, la toma Dávila. Se viene Valentín Dávila, entrega nuevamente para el número 10. La tiene Gio Baroni, el rodo de Baroni. Dos minutos más se van a jugar Baroni. ¡El aro! A las manos de Lozada. Últimos 120 segundos del partido. Habrá salida que le corresponde a Lozada, que ya abre rápido hacia la derecha para Tomás Guidara. Tocaba cortito Pérez. Guidara. Nuevamente va a la pelota a la mitad de la cancha para el pelotazo de Pérez. La baja Santi Fernández. Con la presión de Watson, jugaba hacia atrás para Unzain. Unzain con Román Riquelme. Ya se está por cumplir el primer minuto de los dos adicionados por el árbitro Luis Lobo Medina. Unzain. El derechazo largo del arquero buscándolo a Dávila. Salta y gana de Jesús. La pelota en la mitad de la cancha, la mata con el pecho. Galarza, se viene Galarza ahora. Choque y gana Galarza, pone bien el cuerpo. La apertura para De Pietri. La baja Valentín, se viene De Pietri. Ahora el remate al arco de De Pietri. Cerquita, cerquita, cerquita del caño izquierdo. Pasó esa pelota. Habrá salida del fondo que le va a corresponder una vez más a Lanús. Y a Nahuel Lozada. Lo tuvo al descuento Valentín De Pietri. Muy cerquita pasó esa pelota. Y habrá que trabajar y mucho en este equipo de Talleres de cara a lo que va a ser el partido del próximo lunes a la hora 21:30 en Mendoza frente a Gimnasia. Va a buscar esa pelota de Sossi, la pelota que se va hacia el lateral, el saque de manos que le va a corresponder a Talleres. Ya no hay tiempo para más, me parece que luego Medina apenas saque, va a marcar el círculo central. Ya estamos sobre el tiempo cumplido, la toca Galarza. Se queda clavado en la mitad del campo de juego Luis Lobo Medina, que marca el círculo central. Ha terminado el partido en el Mario Alberto Kempes. La gente que se empieza a manifestar, el enojo del pueblo matador. Una nueva derrota y preocupante de Talleres en el Mario Alberto Kempes. Ha caído el matador 3-0 frente a Lanús.

0: Y es una derrota que duele. Y es una durísima derrota, Por ahí podemos llegar a decir o tratar de poner paños fríos porque recién van 4 fechas del campeonato, pero de 4 fechas perdiste 3. El debut quizás por ahí sin merecerlo frente a Newell's. El duro cachetazo que fue la derrota frente a Vélez. Cuando parecía que por ahí el equipo podía llegar a levantar desde lo anímico con esa gran goleada frente a Platense. Todo pareció en ese, justamente y valga la redundancia, parecer. Pareció. Quizás. Pongámosle el adjetivo que se nos ocurra. Quedó solamente en eso. Y no fue un mal primer tiempo de Talleres, Pero sí fue un pésimo segundo tiempo. Y otra vez esto, ¿no? De regalar un tiempo. De jugar dentro de todo regular o bien un tiempo. Y terminar entregando completamente el segundo y carecer absolutamente de reacción anímica ante la adversidad. Fue lo que pasó en Rosario, que tuvo chance para empatarlo y por la gran actuación del arquero de Newell's, el partido terminó en favor del conjunto local. Lo ganaba jugando un gran primer tiempo frente a Vélez y ante el empate de Rodrigo Aliendro en un segundo tiempo en el cual Talleres ni siquiera aprovecha el entretiempo para levantar anímicamente y lo termina perdiendo jugando un muy mal segundo tiempo. Un primer tiempo contra Platense ahí. Ni fu ni fa, podríamos decir, y un gran segundo tiempo. Y hoy otra vez jugando un aceptable primer tiempo en un partido que de momento se hizo de ida y vuelta, donde tanto Lanús como Talleres tuvieron situaciones para poder ponerse en ventaja. Quizás por ahí un poquito más la visita, o la más clara si en realidad tuvieron en los pies de los hombres de Lanús. Y un segundo tiempo que, como reitero, ante la adversidad en un partido que estaba parejo, en un partido en el que el equipo que se iba a equivocar lo iba a terminar pagando más caro, y el que se equivocó fue Talleres. Se equivocó Talleres y lo pagó caro. Porque en este afán por ahí de querer tenerla siempre un ratito más a la pelota, de querer acumular la marca para intentar sorprender con un pase filtrado, lo terminan comiendo Gio Baroni y una contra letal. Lanús se pone en ventaja con el gol de Dylan Aquino, la figura del partido. Fue lo mejorcito de Lanús a lo largo de los 90 minutos, sobre todo en la primera parte. Después, en el segundo tiempo, ya el cansancio y después de haber marcado el primer gol, ya cuando Lanús amplía la ventaja, directamente Mauricio Pellegrino lo termina sacando. Pero fue un gran partido de Dylan Aquino. La corrida de Valois, el pase justamente para el número 25 y la apertura del marcador. Y otra vez un Talleres que carece de ese poder levantarse ante la adversidad, de poder encontrar o buscar el camino rápido para tratar de llegar al empate. Le dio todo a Lanús para que pudiera seguir ampliando la ventaja. El gol de Aquino a los 25, a los 28, perdón. El gol de Valois a los 34, luego de un desborde y un centro de Marsich a la cabeza, medido directamente de Valois. Y ya con un Talleres desesperado y jugado sí o sí a tratar de por lo menos llegar al descuento, llegó otro pelotazo en profundidad para Valois, aguantó bien la marca de Augusto Schott y ante la salida de Ezequiel Unzain le bajó la persiana al partido. Remate cruzado, nada para hacer para el arquero de Talleres, que demasiado había hecho a lo largo de los primeros 45 minutos, y al partido que se pone 3-0. Mucho para trabajar en este Talleres, insisto. Es muy temprano porque el torneo recién arranca. Pero es un torneo corto. Son 16 fechas. Van 4 y apenas ganaste 1, perdiste 3. Quizás por ahí con otro técnico, en otro contexto, yo me animaría a decirte que es un partido saca técnico. habrá que ver qué espalda y qué aguante tiene en la dirigencia, ¿no? Jorge Sampaoli ante este presente completamente negativo para Talleres, este panorama oscuro que se le viene y que tiene que ir a jugar a la provincia de Mendoza frente a Gimnasia el próximo lunes a la hora 21:30 ante un rival que viene también de perder frente a Instituto y que obviamente que en su cancha ante su gente va a querer volver al triunfo. Le ponemos punto final a esta transmisión. 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Punto final para esta transmisión de hoy, cierre de la fecha número 4, derrota lamentablemente de Talleres 3-0 frente a Lanús en el Mario Alberto Kempes. La gente obviamente se fue molesta, insultándole al equipo y con silbidos. Próximo partido del Matador, lunes 21:30 en Mendoza frente a Gimnasia. Atento a las redes sociales para lo próximo que se viene en K90. Muchísimas gracias, que tengan un hermoso y placentero descanso, amigos. Chau.
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1: Y este tema va dedicado para todos los que alguna vez sufrimos corazón roto.

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2: Vamos a hacer esta cumbia también que me encanta mucho. Giro todo.

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0: Hola amor, ¿cómo estás? 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

0: gracias.
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1: El tema se llama La Carta. Si alguien me acompaña a cantarlo esta noche,

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1: Ahora sí. Voy a invitar a un amigo en esta noche. Que venga.

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0: Muchísimas gracias.
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1: Sí, sí. Este es el tema para esos amores prohibidos que andan por ahí. Dice lo Ulises, dice.

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1: Vamos a seguir con más música. De nuevo, todas las manitos arriba. Toda la gente de Río Cuarto con su banda. Empezamos a hacer palmas, palmas, palmas. ¡Ay! A ver bien fuerte.

0: Bueno, chicos, muchas gracias. Vamos a seguir. Estamos en el centralazo en la noche de Río Cuarto. También tenemos gente de la región que esta noche nos está acompañando. Saludos para los chicos de San Basilio, levantando los carteritos, los chicos. San Basilio presente, los chicos de San Pacho, la gente de Reducción, los chicos de quinto año de Reducción. Saludamos también, a ver por allá, a la Seila, Eve, Marisa, Mabel.
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0: los aplausos. La conga, gracias. Gracias. Desde México, un beso para todos ustedes. Argentina, gracias.
1: Siempre estamos cerca. Somos la banda.

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Te falta algo. ¿Sabes qué te falta? Te falta un buen programa, buena... claro, una linda radio como esta. Eso es lo que te faltaba,

0: Buen día. ¿Cómo están todos? Buenos días. ¿Cómo están? Buen miércoles.
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0: duele. Buen miércoles, miércoles 12 de miércoles 12 de agosto. Bajate de la mesa que queda mal, ¿eh?
1: 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Me falta algo.
0: Le está mirando al director por las cámaras y vos, bajate de la mesa, queda mal. Después me retan a mí, loco. O sea, no me retan, me llaman la atención, me dice Luis, por favor, ¿por qué agitas? Sí, pero si yo no agito,
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0: Cumbia, ¿cómo están todos? Buenos días para todos, mil gracias por estar del otro lado, bienvenidos a la mañana de los casi digo la tarde. Bienvenido a la mañana de los cordobeses. Me falta algo. Por cuarteto.com radio le damos la bienvenida a todos. Por cuarteto.com radio, la radio que tiene marca, por la 87.5 Cuarteto FM, para en vivo para todo Córdoba y para todo el país, para todo el mundo. Bueno, bienvenidos a todos. Gracias a todos nuestros compañeros que nos ayudan a hacer este humilde programa que hacemos todas las mañanas. Están ahí. ¿Y vos? ¿De qué lado estás? ¡Dale!
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0: Qué lindo arrancar así, 9 de la mañana, 16 minutos, 6 grados 8 la temperatura en Córdoba. 6 grados 8 la temperatura en Córdoba, capital. Fría mañana, pero bueno, son los últimos fríos, supuestamente. Son los últimos fríos, bienvenidos. Partiendo la semana al diome, chicos, partiendo la semana al diome.

0: Bueno, bueno, buen día, nuestra IA. Buen día, buen día.
1: Buen día, buen día. ¿Cómo están todos? Los saluda la IA. Buen día, Luisito Sima. ¿Cómo estás?
0: Bien, ¿y vos? ¿Yo todo bien? Bien, yo bien, bien. Bien, bien, contento porque empezamos nuevamente. Sí, empezamos esta mañana, bien tempranito. Empezamos a entrenar, empezamos el gimnasio, no sé cómo decirle. Empezamos de poquito, empezamos de nuevo. Arrancamos de nuevo, qué lindo. Mucha caminata en cinta, esta mañana mucha caminata en cinta, mucha caminata, una hora de caminata en cinta. Me dijo el profe, me dice, sí, bueno, no es profe, ¿cómo se dice? Personal, no sé cuánto. Bueno, no importa. Me dice que empecemos con mucha caminata, pero si camino todos los días. No, mucha caminata, da.

después me decía, a ver que te un poquito más rápido, aumento de velocidad, pero para que me voy a caer, no, aumento de velocidad, bam, me aumentaba la velocidad de la cinta, ¿eh? No, pero no, llegó un momento que casi me pero bueno, es lo que él sabe, son los que saben, saben. Bienvenidos a todos, Catril Allende, musicalizador de esta gran radio, de esta gran emisora. Lionel Álvarez, toda la información deportiva, K90. Bienvenido también, está con nosotros Lionel. Chicas y muchachos, están ahí. Sol Velázquez colaborando como todos los días un poquito con nosotros hoy. Hoy viene Sol, sí, viene a colaborar, viene. Bueno, todos los compañeros están presentados, todos están bajo la dirección general artística de Germán Cento. Buen día. Vamos con todo este miércoles, chicos, ¿eh? Vamos con todo este miércoles. Ya pasó el partido, ya pasó.

Sí, ya pasó. Basta, basta con el partido. Ya pasó, chicos, ya pasó. ¿Qué va a ser? Bueno, 9:20 minutos, 6 grados 8 la temperatura en Córdoba, capital. Hoy se celebra el Día Internacional de la Juventud. Hay que estar joven, ¿eh? Justo, mira, justo empecé hoy, mira qué lindo el gimnasio, la linda, empecé a entrenar. Ahora dicen entrenar, tenemos que decir entrenar, lo pongamos a la pista. Señoras y señores, chicas y muchachos, en las palabras conducción de todo esto, ¿quién te habla? Luis Sima. Saludo a todos los trabajadores de la televisión. Hoy se celebra el Día del Trabajador de Televisión. Se celebra también el Día de la Reconquista de Buenos Aires. Se celebra el Día Internacional de la Juventud.

habilito el 3516-450000. Ya lo pongo en marcha, el 3516-450000. Vamos, vamos, vamos. Buen día, hermano, mirá, buen día, ¿cómo estás, querido amigo mío? El Valen. Saludo a la princesa Valen, vamos, vamos para mi amigo Valen, vamos. Tempranito está escuchando mi amigo.

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1: Buen día, Luis, buen día, saludos, soy Martín desde 9 de julio, San Juan. Contento de escucharlos. ¿Podrías poner un temita de Gary o de Los Playeros? Gracias. Muy buena onda. Gracias a vos, a la gente de... a Martín, desde 9 de julio, en la provincia de San Juan. Contento escuchando la radio. Bienvenidos. Bienvenidos, chicos. Gracias, gracias, gracias, gracias. Gracias a todo el país. Preparen el tema para mi amigo Martín de San Juan, 9 de julio. Esta es nuestra música, además del cuarteto, además de la música de La Cañada, además de los viejitos piolas, además de los chicle pachapá, sí, chicle pachapá, además del grabador oculto, además de tantas cosas que se han inventado y van pasando. Tantas cosas que hemos inventado y van pasando y van pasando, y algunas siguen, otras se quedan en el camino. Chicos, ¿cómo está San Juan? ¿Qué temperatura tiene? Infórmenme, por favor, ¿cómo está San Juan? Sean mobileros del interior del país. ¿Cómo está San Juan? ¿Cómo está Martín San Juan? ¿Está bonita?

0: Bájate de la mesa. Mira, labio, también te amo. Bájate de la mesa, por favor.
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0: Está nublado, hace frío, pero con toda la onda, con su compañía, Luis. Me dice mi amigo Martín de San Juan.

0: Hoy este cantante Mark se llama, músico británico de la banda Dire Straits. Cumple 77 años, nació en 1949. A ver, déjame sacar la cuenta.
1: Vamos a ir.
0: De marzo.

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1: Ding, ding, ding, ding, ding, ding. 9:34 minutos, 6 grados 8 la temperatura aquí en Córdoba capital. ¿Cómo están? ¿Cómo están, niños? ¿Cómo están? Ese se llama Roy Hayes, guitarrista británico de la banda Culture Club. Cumple 65 años, nació en 1961 según la cuenta de la IA. Nosotros los saludamos desde aquí, de Córdoba capital, desde el Patio Olmos, digamos, prácticamente, porque estamos nuestros estudios están frente al Patio Olmos, en pleno centro, sí señores, aquí están los estudios de la radio, los estudios. ¡Qué lugar que elegiste, Cento, eh! ¡Qué lugar que elegiste para poner la radio!

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1: ¡Qué lindo, chicos! Cosas que han pasado en un día como hoy, Tonkin, en la primera tanda de la mañana. Él se llama Carlos Chávez Navarrete, cantante peruano del grupo de cumbia Caricia. Nació el 12 de agosto de 1960, falleció en 1997, pero su música queda, su voz, su alegría y todo lo que significa este grupo cumbia Caricia.

0: Bueno, urgente, activan el protocolo antibomba en sinagoga de la calle Alvear. Reiteramos, activan el protocolo antibomba en sinagoga de calle Alvear. Ocurre en este momento. Bueno, 9:41 minutos, en un ratito sigo, me voy en la primera tanda de la mañana, chicos, después sigo con más cosas que han pasado en un día como hoy. Vamos, vamos, vamos.
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0: 9:42 minutos, 6 grados 8 la temperatura en Córdoba.
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0: ¡Qué lindo! Me voy al 3516-45000 para seguir con la música.
1: ¡Atento, Sima!
0: ¡Sí, buen
1: atento,
0: día!
1: ¡Atento, Sima! Sí. ¡Me copia!
0: ¡Sí, sí, bien!
1: ¿How are you,
0: How
1: Sima? ¿How are you, Luisito?
0: ¡Buen día!
1: ¿Cómo va este día?
0: Bien.
1: Arrancando la mañana, asomando un poquito el sol.
0: Sí.
1: Está fresquita la calle, pero está lindo, está lindo.
0: Muy bien, muy bien.
1: Bueno, que el día sea un gran día de trabajo, que todo salga bien. Ahí estamos esperando con ansias esas nuevas canciones y también los viejitos piola, la
0: bien.
1: Música de la cañada, chicle pa' chapar. Bueno, a lo que vos ya no tenés acostumbrado, querido Luis.
0: Gracias.
1: Bendiciones para hoy, papá.
0: Gracias, gracias, muchas gracias.
1: Y también para la IA.
0: Bueno.
1: Dale un besito. Chiquita, cosita del beco.
0: No.
1: Mameor.
0: No.
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0: 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Bueno, escucha.
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0: Cantante de cuarteto.
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0: Hoy está festejando su cumpleaños.
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0: Álvaro González, vocalista de la banda La Fiesta.

26 grados 8 la temperatura, la sensación térmica igual, el cielo está nublado, la humedad del 79%, los vientos del suroeste a 5 kilómetros. Bueno, para mañana jueves, llovizna, mínima 7, máxima 11 grados. Para el viernes, parcial nublado, nublado parcial, mínima 7, máxima 14 grados para el viernes.

Últimas noticias. Detuvieron a la consuegra de los jubilados golpeados en un violento asalto en Córdoba. ¿Cómo habría actuado? El hecho fue en julio pasado en una casa de barrio San Salvador. La mujer es madre de una nuera de las víctimas. Ya hay un acusado detenido como presunto autor material y buscan a otro sospechoso. Padre e hijo, inseguridad. Primero, padre e hijo salieron a robar, fueron baleados por un policía y terminaron detenidos en el hospital. El intento de asalto ocurrió en La Plata. Los sospechosos escaparon en moto, pero minutos después ingresaron heridos a una UPA de Los Hornos. En Córdoba, ¿qué espera la familia acusada de abandonar a su madre y esposa en Córdoba para esclarecer el caso? El esposo y tres hijos de la víctima están acusados por abandono de personas. La defensa asegura que el debate permitirá esclarecer el caso y anticipó que pedirá nuevas pericias.

El grosero gesto de Nahuel Lozada a los hinchas de Talleres. Se me desacomodó el guante. El arquero de Lanús fue silbado por su pasado en Belgrano y terminó celebrando el triunfo 3-0 en el Kempes. Después del partido explicó la polémica seña que captaron las cámaras. Lionel Messi ya voló a los Estados Unidos tras despedir a su papá Jorge en Rosario. El capitán argentino viajó en su avión privado y ya aterrizó en Ford. Inter Miami juega este miércoles por la Liga Cup y no está descartado que el 10 sea tenido en cuenta. Los principales títulos de la mañana. Vivía prófugo, lo atraparon y le dieron 15 años por múltiples delitos de violencia de género. El hombre fue condenado por 19 hechos delictivos contra sus exparejas. Entre las acusaciones se destacan coacción, privación legítima de la libertad, lesiones, amenazas y abuso sexual. Algunos de los principales títulos de esta mañana.

cierro con esta información. Otro ataque de un perro en Córdoba. Un niño de 2 años está internado tras ser mordido. El hecho ocurrió en Villa Villa Cairo, en el Valle de Punilla. El animal sería un dogo perteneciente a la familia.

La cañada que cruza todo Córdoba, que divide a Córdoba en norte, sur, sur y norte, qué sé yo. Pero es Córdoba, la cañada es Córdoba. Por eso la música de la cañada, dale.

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3: Bueno, después de la tanda, sigue la música de La Cañada. 10 de la mañana, 11 minutos. 8 grados tenemos ahora de temperatura. 8 grados una décima la temperatura en Córdoba. El Rey en Chévere.

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0: Gracias.
1: Están ahí, están ahí. Todo bien, Luis. Acá con la banda de la cañada. Un abrazo, amigo.

Bueno, 10 de la mañana, 18 minutos, 8 grados, una décima la temperatura. Un abrazo grande para Terrón y los chicos de la Cañada, recién se suman. Hablando de la música de la Cañada, ellos recién se suman.

Bueno, una carta que ha escrito Messi. ¿Por qué no aguantaste ese poquito más? La desgarradora carta con la que Messi despidió a su papá Jorge. El capitán argentino volvió a Estados Unidos después de despedir a Jorge Messi en Rosario. En redes reveló cómo atravesó el Mundial 2026, habló de sus dudas sobre el futuro y recordó el rol de su padre desde sus inicios. Lionel Messi aterrizó en los Estados Unidos después de pasar los últimos días en Rosario para despedir a su papá, Jorge Messi, y compartió una carta profundamente emotiva en sus redes sociales junto a una foto de ambos. El 10 abrió su corazón y contó el dolor que atraviesa tras la muerte de una de las personas más importantes de su vida. El capitán argentino reveló detalles de lo vivido durante el Mundial 2026, cuando la salud de su padre empeoró días antes del inicio del torneo. También habló de lo que esperaba para el final de la carrera y de la tristeza por no haber podido compartir el último o una última gran alegría. La carta de Leo. Pa, todavía no puedo creer que te hayas ido. No caigo, o mejor dicho, no quiero caer. Comenzó Messi el posteo. Se me hace muy difícil imaginarme que ya no te voy a ver más. Que no vamos a hablar más, agregó. El futbolista reconoció que su papá estaba sufriendo, pero remarcó que siente que se fue demasiado pronto. Todavía nos quedaba mucho por disfrutar juntos, escribió. En otro tramo, Messi contó que Jorge le pedía que jugara el último mundial, aunque su estado de salud se complicó antes del debut. Era la primera vez que no ibas a estar en un torneo, expresó. Y acá tengo toda la carta. Dice lo siguiente la carta. Pa, todavía no puedo creer que te hayas ido, no caigo, o mejor dicho, no quiero caer. Se me hace muy difícil imaginarme que ya no te voy a ver más, que no vamos a hablar más. Sé que estaba sufriendo y que es lo mejor, pero te fuiste muy pronto. Todavía nos quedaba mucho por disfrutar juntos. Tanto me pedía que juegue el último mundial y días antes de empezar fue cuando peor te pusiste. Era la primera vez que no ibas a estar en un torneo, pero mamá me decía que ibas a estar mejor y que ibas a estar bien para poder viajar. Yo te decía que íbamos a llegar a la final y podíamos viajar. Cada vez que terminaba un partido esperaba y extrañaba tu mensaje. Ahí me di cuenta de que la situación era fea de verdad. Así todo, no dejaba de pensar en llegar a lo más lejos posible, para darte tiempo y que vieras un partido. Llegamos a la final y no pudiste estar. Quería ganarla para llevártela y mostrártela de nuevo, una nueva. No pude. Las piernas no me daban más. Esta vez intenté ir contra mi físico, pero no pude. Nunca pude sentirme bien. Cuando llegué, creías que habíamos perdido la final por penales. No pudimos hablar de nada de todo lo que pasó. No pudiste disfrutar nada. No fuimos campeones, pero no sabes cómo disfrutamos cada partido. Una vez más, tenías razón. Tenías que estar y jugarlo. Te cuento esto porque fue lo único que no pudimos hablar. Porque todo lo que damos, porque todo lo demás, mejor dicho, ya lo sabes. Hablamos todos los días y nos veíamos cuando se podía por mis compromisos. Les aseguro que durante la Copa del Mundo esperaba los mensajes de su papá después de cada partido. Ahí me di cuenta de que la situación era fea, de verdad, confesó. Tremendo, chicos, tremendo, tremenda carta de Lionel para su papá. Bueno, vamos que seguimos, vamos. Seguimos. Lo tengo a Lionel Álvarez ahí. ¿Está Lionel? Bueno, vamos con Lionel Álvarez, por favor. Vamos, dame la cortinita de él. Dame la cortinita de Lionel que debe estar por ahí. Dámela, dale.
10 de la mañana, 24 minutos, 8 grados, una décima.

0: Lo tengo a esta hora, 10 de la mañana, 25, a Lionel Álvarez con el informe deportivo de K90. Buen día, Lionel. Bienvenido a la mañana de los cordobeses.
1: Querido Luis, ¿cómo te va? Muy buena jornada. El saludo grande para vos y toda la audiencia de Cuarteto Radio. Y ya mismo comenzamos a desarrollar la información deportiva en la jornada de hoy, hablando de Talleres que, bueno, en la jornada de anoche, durísima derrota ante Lanús por 3-0. La gente comenzó a irse antes, mucho enojo, muchos silbidos, mucho insulto para el cuerpo técnico, mucho malestar para con Jorge Sampaoli. Bueno, la verdad es que el panorama en Talleres es bastante molesto y veremos qué pasará en las siguientes horas. Digo, con un técnico, Luis, que, a ver, se encierra en su propia idea, donde no hace caso, o al menos no está viendo el fútbol como lo está viendo todo el mundo, y usa un esquema táctico que claramente no le está sirviendo. Bueno, lo cierto es que Talleres perdió de manera abrumadora y ahora deberá, ¿no?, comenzar a trabajar pensando en todo lo que se viene. Seguimos hablando de fútbol porque en la jornada de ayer hubo Copa Sudamericana. Boca venció a Recoleta por 3-1 y Bolívar igualó 1-1 ante Sao Paulo. En el marco de la Copa Libertadores, Fluminense e Independiente Rivadavia Mendoza igualaron 0-0 y Estudiantes de La Plata igualó 1-1 contra la Universidad Católica. En la jornada de hoy tenemos Copa Argentina, 19:15, Atlético de Tucumán va a estar recibiendo a Independiente de Avellaneda, también Copa Sudamericana, 19 horas, en Victoria Tigre va a recibir a Montevideo City Torque, y a las 19 horas también Bragantino ante Atlético Mineiro, y en el marco de la Copa Libertadores, 19 horas, dos partidos, Platense ante Coquimbo Unido, y también Palmeiras ante Cerro Porteño, y a las 21:30, van a estar jugando Cruzeiro ante Flamengo. Hace algunos minutos nada más, Leo Messi publicó una carta despidiendo a su padre, la verdad que es muy emotiva, ¿no? Y expresando todo el dolor que sentía el capitán argentino, que obviamente aquí le mandamos todas las fuerzas. Belgrano e Instituto siguen trabajando, preparándose, entrenando de cara a los partidos del próximo sábado. Y por último, hablar de básquet, porque el Polideportivo Carlos Cerruti va a ser sede el próximo 15 y 16 de agosto de la segunda fase del Campeonato Argentino de Federaciones Masculinas Sub-13. Así que bueno, bien por este evento. Querido Luis, hasta acá el resumen. Seguimos actualizando información durante toda la jornada. Un abrazo grande.

0: Bueno, muchas gracias a Leonel Álvarez. Voy a completar la música de La Cañada. 8 grados, una décima la temperatura. Está ahora en Córdoba. Vamos, que seguimos.
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0: Para terminar con la música de La Cañada, tres temas. 10 de la mañana, 28 minutos. Ya venimos, están ahí.

No, por favor, qué temazo. Hace cuántos años que no escuchamos esta canción. ¿Sabían que existía este temazo, chicos? Tremendo, y la presentación y cómo comienza el tema. No, qué tremendo, qué tremendo. Bueno, ¿dónde van a escuchar esta música? Tengo que ir a la tanda. ¿Dónde van a escuchar esta canción? Escuchá la introducción.

Luisito, soy Harry, che. ¿Qué música estás pasando, che, Bregari? ¡Qué tremendo! Gracias, IA.

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Bueno, qué temazo, realmente un temazo. Bueno, tengo audios, chicos, tengo audios al 3516450000. Ya sigo, chicos, con más audio, ya sigo. 3516450000. Tengo que ir con la tanda.

Tremendo. 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

0: Hola, papilo. Temazo de chévere, ¿eh? De aquella época también me acuerdo que sonaba mucho un temita del Danny Guardia a la barra. Abrázame fuerte y nada más, porque también voy a llorar. Que es esta noche del final, amada mía. Temazo. Si podría ser, no sé hoy, tal vez mañana. ¿Qué opina, papilo? ¿Está ahí?
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2: Sí, estoy, acá estoy.
3: Fui uno más en tus manos, sé si por carencia o falta de atención.
2: Chicos, tengo un montón de... Hay novedades. Después de las 11 vienen las novedades, los estrenos de la mañana.

0: Tremendo, bueno, vamos con todo, chicos. 10 de la mañana, 48 minutos. 8 grados, una décima la temperatura a esta hora. Buscan a un psicólogo argentino en Colombia del que no tienen rastro desde el terremoto. Gonzalo Galván es oriundo de Las Heras, Santa Cruz, y está radicado en el país. Sus familiares no logran contactarlo desde el sismo de magnitud 7,4 y pidieron ayuda para saber si se encuentra bien. Reiteramos, buscan a un psicólogo argentino en Colombia del que no tienen rastros desde el terremoto.
1: Sin falta de atención.
0: Ya venimos, chicos, 10 de la mañana, 49 minutos, si no nos atrasamos mucho, vamos.
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1: Bueno, seguimos con este bloque de cumbias. El señor Daniel Agostini con nosotros.

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Bueno, 11 de la mañana, 5 minutos. Ya voy a ir con todas las novedades que nos ha mandado nuestra IA. No, leí de nuevo la carta, estaba leyendo mientras iba la música, estaba leyendo de nuevo la carta que le hace su papá a Messi. Tremenda, chicos, ¿eh? Tremenda, tremenda, tremenda. Desgarradora, diría yo. ¿Te imaginas? Hasta Ronaldo R7 le mandó un mensaje a Messi. Todo el mundo. En el mundo ya está hablando de esta carta.

Bueno, chicos, me voy a ir con las novedades. Vamos con las novedades. Vamos con la novedad de los estrenos de esta mañana. Ya les voy a actualizar los datos del tiempo como corresponde. El primera o la primera novedad de esta mañana, No Te Va a Gustar. El grupo No Te Va a Gustar. No Somos Nosotros. Me encanta este grupo. Vamos.

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1: No te va a gustar, no somos nosotros, lo nuevo. Ahora, Agus Bernasconi, Nico Baldi, Migrantes.
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Bueno, tiempo de estrenos, chicos. Agus Bernasconi, Nico Baldi, Migrantes, Si No Es Con Vos, lo nuevo. Ahora hablando de lo nuevo, de la Delio Valdés. La Delio Valdés, Borracho y Amanecido. Están ahí, están ahí, están ahí. ¿Y vos, de qué lado estás? 10-4 la temperatura ahora en Córdoba. 10-4 la temperatura en Córdoba, chicos. 10-4. 10 grados 4 la temperatura en Córdoba. 11-14 minutos. Lo nuevo de la Delio Valdés. ¡Mamá!

la de Leo Valdés. Lo nuevo de Adelio Valdés, borracho y amanecido. Ahora lo nuevo de Los Ángeles Azules, Por Tu Amor, estreno.

0: El tema se llama Si el mundo se acaba.
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0: Lisandro Márquez, lo nuevo.

0: Bueno, un nuevo estilo, ¿no? Me parece o no, nuevo estilo. Bueno, Lisandro Márquez y El Mundo Se Acaba. Lisandro Márquez, lo nuevo, la novedad de esta mañana, Si El Mundo Se Acaba. Chicos, sí, sí, yo digo que es un nuevo estilo de él, anda buscando, bueno.
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0: Bueno, sí, un nuevo estilo para mí. 11 de la mañana, 25 minutos, 10 grados 4 la temperatura a esta hora, 10 4 la temperatura.

0: Bueno, llegan noticias, chicos. Mega operativo en Córdoba. 2 detenidos por el brutal ataque a una pareja de jubilados. Asfixia económica a panaderos. Está muy complicado seguir con las puertas abiertas. Otro, animales peligrosos, operan al nene, están operando al nene de 2 años atacado por un dogo en Córdoba, intentan salvarle un ojo. El niño permanece internado en el hospital de niños, donde fue intervenido por las graves lesiones que sufrió en el rostro. Los médicos confirmaron que no corre riesgo de vida, pero están tratando de intentarle salvar un ojito. Tremendo, tremendo. Bueno, ¿qué otra cosa tengo? Déjame ver. Cristiano sorprendió con un mensaje a Messi en la carta de despedida de su papá. El portugués, espera un cachito que se escapó. Ahora sí. El portugués reaccionó al emotivo posteo de Lionel que publicó para Jorge. Su comentario generó miles de reacciones en pocos minutos. Cristiano Ronaldo sorprendió en un mensaje de cariño para Lionel Messi después de la muerte de Jorge Messi, el padre del capitán argentino. El portugués reaccionó a la emotiva carta que Leo publicó en Instagram para despedir a su papá. A su papá falleció a los 68 años. Un abrazo enorme para ti y los tuyos en estos duros momentos. Leo, mucha fuerza, escribió Cristiano en la publicación de La Pulga. El comentario de Ronaldo no pasó inadvertido y rápidamente reunió miles y miles de me gusta y respuestas. El posteo de Messi, en tanto, superó los 5 millones de likes en apenas una hora. La reacción del portugués se dio en medio de una despedida muy dolorosa para el capitán de la selección argentina. Leo compartió una imagen junto a Jorge, escribió una extensa carta en la que mostró una faceta íntima marcada por el dolor y la incertidumbre. No caigo, o mejor dicho, no quiero caer, expresó Messi en una de los primeros tramos del texto. También reconoció lo difícil que le resultó imaginar la vida sin su padre. Se me hace muy difícil imaginarme que ya no te voy a ver más, que no vamos a hablar más, escribió. En la carta, el 10 contó además que Jorge le pedía jugar su último mundial y que su estado de salud había empeorado días antes del comienzo del torneo. Mamá me decía que ibas a estar mejor y que ibas a estar bien para poder viajar. Yo te decía que íbamos a llegar a la final, así podías viajar, relató. Recordó el rol central de su padre en su vida y en su carrera. Jorge acompañó desde sus primeros pasos en el fútbol y fue una figura clave en el camino que lo llevó a convertirse en uno de los mejores jugadores de la historia. En uno de los párrafos más estremecedores, Leo dejó entrever dudas sobre su futuro. No sé qué voy a hacer sin vos. No sé cómo seguir. Yo solo jugaba al fútbol y ahora tengo bastantes dudas de que vaya a seguir haciéndolo por mucho tiempo más. Escribió y agregó: estuviste al lado mío desde el principio, faltaba tan poquito para el final, ¿por qué no aguantaste ese poquito más y terminábamos juntos? Bueno, seguimos, chicos, seguimos. ¿Qué tenemos? ¿Qué tenemos? Bueno, vamos.
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0: Bueno, 11 de la mañana, 30 minutos, 10 grados 4 de temperatura, me voy en la tanda, hagámosla bien, chicos, hagámosla en horario, por favor. 11, 30 minutos, 10 grados 4, después de esto tendríamos que poner algo de cumbias. Si hay tiempo hoy, vamos a hacer los viejitos piolas, ¿eh? Si hay tiempo hoy, vamos a poner los viejitos piolas. Muy bueno todas las novedades, todas, pero la novedad destacada de esta mañana me parece que es la de Lisandro Márquez, ¿eh? 11:31, 10 grados 4 la temperatura, me voy a la tanda y luego volvemos con cumbias, si es posible, ¿sí, chicos? Y después voy a ir también con el 3516450000. ¡Vamos!
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0: dicen.
1: ¡Qué lindo! 11:34 minutos, 10 grados 4 la temperatura.

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Bien la Quiroz, bien la Quiroz, bien la Quiroz, bien la Quiroz. Bueno, chicos, ¿cómo estamos conectando? Estamos bien, bien. Vamos, ¿qué hora es? ¿Qué hora es? 11:48 minutos.

Bueno, 10 grados 4 la temperatura, está ahora en Córdoba, el cielo nublado, reitero, 10 4 la temperatura, sensación térmica igual, 10 grados 4. La humedad es 63% y los vientos del sur a 7 kilómetros. Máxima para hoy 10 grados daban, pero me parece que, bueno, ya la superamos. 10 grados 4, ya la superamos, ¿eh?

0: qué lindo. Bueno, vamos que seguimos, chicos, vamos que seguimos.
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0: Día Mundial del Hijo del Medio. ¿Por qué suelen ser más empáticos que sus hermanos? ¿Qué, hoy es el Día del Hijo del Medio? Mirá. Día Mundial del Hijo del Medio.
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0: Bueno, apareció.

el psicólogo argentino que estaba desaparecido tras el terremoto en Colombia. La madre de Gonzalo Galván confirmó que el psicólogo argentino no se encuentra en la zona más afectada por el sismo en Colombia, que dejó más de 200 muertos. Bueno, Buenos Aires, dice Gonzalo Galván, el psicólogo argentino que se encontraba desaparecido tras el devastador terremoto en Colombia, fue hallado en buen estado de salud. La noticia la confirmó su madre, quien indicó que el profesional no estaba o no está en la zona de la mayor catástrofe. Horas antes, la familia de Galván había expresado la necesidad de viralizar la búsqueda del psicólogo oriundo de Santa Cruz, que reside en Colombia desde hace tiempo. Según relataron, después del terremoto había dejado de responder llamadas y mensajes, lo que generó gran preocupación. Este miércoles, a días del sismo que ha dejado más de 200 muertos, María Victoria Patrigani, Patrigani, madre de Galván, confirmó que lograron comunicarse con el profesional. Él está muy bien. Bueno, vamos.

Bueno, Día Mundial del Hijo del Medio. Una investigación basada en más de 710.000 perfiles detectó diferencias en ciertos rangos de personalidad. Sin embargo, los científicos aclararon que hacen falta nuevos análisis. ¿Qué es esto? Bueno, cada 12 de agosto se celebra el Día Mundial del Hijo del Medio, una fecha que vuelve a poner en discusión si el orden de nacimiento influye en la personalidad. Un reciente estudio aportó nuevos datos al asociar a quienes ocupan esa posición familiar con una mayor predisposición a la honestidad, la humildad y la cooperación. La investigación fue liderada por Michael Hampton Hibernum, especialista de las universidades de Broadway. Repetidamente, el trabajo se publicó en la revista científica y sus resultados fueron difundidos por Ciencia Libre. Bueno, los investigadores analizaron más de 710.000 perfiles obtenidos mediante el inventario de personalidad, EXACO, un modelo que evalúa seis dimensiones del comportamiento. Según los resultados, los hijos del medio alcanzaron puntajes más elevados en honestidad, humildad y agradabilidad. Miramos, el hijo del medio. Hoy es el día del hijo del medio. Vamos, que seguimos con todo lo que ha preparado la IA. Vamos. Bueno, el PSG y el Aston Villa definen la Supercopa de Europa en una promesa de partidazo. ¿Cuándo es esto? El PSG y el Aston Villa o Vila definen la Supercopa de Europa en una promesa que de ser un partidazo. El duelo que reúne a los últimos ganadores de la Champions League y la Europa League se disputa desde la hora 16 en Argentina. Esto será en Austria. No jugará el Dibu Martínez, pero sí Emiliano. Emiliano, buen día. A las 4 de la tarde, entonces, el duelo que reúne a los últimos ganadores de la Champions y la Euroleague se disputa a la hora 16, hora argentina. Esto se va a hacer, esto es en Austria. No jugará el Dibu Martínez, pero sí Emiliano Buendía. Partidazo, chicos, partidazo.

menos 5 minutos para llegar al mediodía. Vamos con toda la música, lo nuevo, vamos, vamos con lo nuevo. Están ahí por cuarteto.com radio, la radio que tiene marca. Por el 87.5 en Cuarteto FM. Hasta la hora 13, chicos, ¿eh? Aguanten, no, hasta la hora 13.

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4: Tenemos el mañana asegurado, mi mujer.
5: Bueno, volvemos, chicos. Estoy con ustedes. Estoy tranquilo, tranquilo que estoy con ustedes. Tranquilo porque estoy con ustedes. Tranquilo, les pido. ¿Eh?
6: ¡Están ahí! ¡Están ahí! 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

Ah, anoche estuve, sí, estuve en el ensayo general, digamos, porque esta tarde a partir de las... bueno, el show comienza en el Teatro Comedia a las 8 de la noche. Estoy hablando de el aniversario de los Ferrari, los 8 años de los chicos de los Ferrari, ¿sí? 8 años de los Ferrari. Entonces, bueno, anoche fue en plan B, en una sala de ensayo, digamos, en plan B, en el San Vicente allá. Se hizo un ensayo general. Estuvo Fernando Vladis, estuvo The Monkey, le mando un abrazo grande a The Monkey, tremendo el pelado. Con la Lore Jiménez también estuvo. ¿Quién más estuvo? Estuve con ellos ahí charlando un ratito y ellos probando un tema cada uno, ensayando un tema cada uno. ¿Quién más? Dieguito Olmos, con Tincho Roland también. ¿Quién más estuvo, chicos? Háganme acordar que les conté. Bueno, no me voy a acordar. Entonces estaban Fernando, The Monkey, la Lore Jiménez. ¿Quién más tuvo? Dije, el Tincho. Bueno, varios que van a cantar esta noche. Un temita cada uno en el Teatro Comedia, allí en la calle Rivadavia. En el nuevo Teatro Comedia, que está tremendo ese teatro. Bueno, el octavo aniversario de los Ferrari. Así que vamos a estar allí esta noche. Tarde-noche, digo yo. Es decir, tarde porque tenemos que estar nosotros, por ejemplo, a las 4 de la tarde. Para hacer prueba de sonido. Y después volver a las 7. Para ya cambiarnos y comenzar el show a las 8 de la noche. Que termina sí o sí a las 10 de la noche. Los que quieran ir a las 7, a las 6 y media. A las 6 y media... Van a la puerta o a la boletería de allí del teatro y pueden retirar la entrada. Y ahí nomás se quedan, retiran la entrada y ahí nomás se quedan porque a las 7:30 creo que ya abren las puertas. 6:30, 7 ya abren las puertas, así que pueden esperar allí adentro. Así que a las 6:30 comienzan a dar las entradas, ahí en el mismo teatro. Y se quedan y ahí nomás se lo van a hacer entrar, van a pasar en el hall, van a pasar allí a esperar que comience el show. Bueno, están todos invitados los que quieran ir ahí en el Teatro Comedia. Y con todos estos personajes que estuvo, qué bien Fernando Vladi, qué bien The Monkey, qué bien la Lore, qué bien el Tincho, qué bien Dieguito Olmos. No, tremendo, tremendo. Fue un ensayo espectacular el de anoche. Sí, estuvimos como hasta las 11:30 de la noche, más o menos.

Bueno, así que se nos viene el teatro para esta noche, ¿eh? Se nos viene el teatro para esta tarde-noche. Bueno, lindo. No quiere laburar. ¿Qué va a hacer? Hay que laburar, chico. Sí, acá tengo, dice Luisito, decirle a Peluche, si está triste, por Galleres. Soy Miguel Ceballos. Un abrazo. Bueno. ¿Estás ahí, Luisito? Decirle a Carla Artaza si quiere que vaya a la oficina con la Vale, porque ahí al fondo está re frío. Bueno, son algunos de los mensajes que están llegando, lo entienden ustedes, nomás los mensajes llegan. Son algunos de los mensajes que llegan al 3516, a nuestro WhatsAppero, a nuestro WhatsApp de la radio, 3516-450000. Cortes en las calles del centro en este momento, la CGT y gremios marchan en protesta por los aportes a la caja de jubilaciones. La CGT y gremios marchan en protesta por los aportes a la caja de jubilaciones. Cortes de calles en el centro en esto.

No nos fijamos que nos mandó terrón, chicos, no nos fijamos. 10 grados 9 la temperatura a esta hora en Córdoba. Esto mandó terrón, bueno, 10 grados 9 la temperatura en Córdoba capital.

0: Me parece que viene el momento terrón, ¿eh?
1: Hola, Luisito querido, buen día, ¿cómo estás? Aquí, Caro y Sheila de Panetone.
0: Bueno.
1: Hoy tuvimos una mañana muy ocupada, muchísima gente en el bar y recién te podemos mandar un mensaje.
0: Bueno.
1: Espero que estén todos bien, está hermoso el programa como siempre y bueno, un temita de la barra para mí. Muchas gracias, Luisito.
0: Un abrazo, mi negrita, qué bonita, qué linda. ¡Sí, Dios!

Bueno, bueno, a ver qué tengo por aquí, chicos. Me gustó el tema de Terrón, ¿eh? Me gustó el tema que mandó Terrón, el de Gary, me encantó. Bueno, creo que teníamos, creo que teníamos los viejitos piolas. Creo. ¿Eh? Creo que teníamos los viejitos piolas, creo, chicos, no sé. Nuevo paro docente universitario nacional por reclamo de fondos. Hoy marchan a la hora 16 al patio Olmos.

están ahí. ¿Y vos? ¿De qué lado estás? Dale, ya venimos. Ponele música, ponele magia a la mañana, pibe, vamos.

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0: 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Un abrazo grande, que Dios los bendiga. Aguante el cuarteto, aguante que lo cuide.
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Vamos en la noche infernal, en la noche infernal. Vamos en la noche y me viene ahí. Luis, pregúntale. ¿Por qué no le pregunta? Luis, pregúntale a Marita Calderón cuándo me va a dar una oportunidad de amor. Soy peluche, te amo, Marita. Mira qué lindo mensaje, ¿no? Qué lindo. Yo soy un desamorado, pero a mí. Luis, pregúntale a Marita Calderón cuándo me va a dar una oportunidad de amor. Soy peluche, te amo, Marita. Qué lindo, dale una oportunidad.

0: ¿A quién, Tana? ¿A quién?
1: Hola, Luisito querido, buen día, ¿cómo estás? Aquí,
0: buen día.
1: Caro y Sheila de Panetone.
0: Bueno.
1: Hoy tuvimos una mañana muy ocupada, muchísima gente en el bar y recién te podemos mandar un mensaje. Espero que estén todos bien, está hermoso el programa como siempre y bueno, un temita de la barra para mí. Muchas gracias, Luisito.
0: Bueno, cómo no, me gustan los stickers que me ha mandado esta chica. Uno que dice Noni, ¿eh? Bueno, ¿qué querés que haga? Si es lo que me...

0: Bueno, señoras y señores, sí, ahora voy al tanda. Vamos, chicos, porque si no nos atrasamos y nos atrasamos mucho. No, claro.
1: Esto es cuarteto
0: y tenemos que darle roca. 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
2: Las voces se unen y están ahí, va a empezar.
0: Acá estamos, están ahí.

0: están ahí hasta la hora 13, vamos.
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Bueno, 15:43 minutos, señoras, señores. Después de un pequeño corte, que está chiquito el corte. Después de un pequeño corte hemos vuelto a la normalidad aquí en cuarteto.com radio. Para que esté todo... Ahí estoy, muy bien. Y nosotros ya en la recta final encima. Bueno, pero igualmente estábamos felices de alguna manera porque... Porque se viene en un ratito nada más Pablo Videla y se viene un acústico imperdible con el Clan y el Fran. Acá en cuarteto.com radio 87.5 en un ratito nada más.

0: con el combo de las peligrosas? ¿Salimos hasta que sale el sol o qué?
1: Le cuento yo a la gente.
2: Papá, tengo unas ganas de escuchar a ti de Damián Córdoba.
1: A ti que te faltó el valor para... Sí. Yo también, lástima que ya me voy. 15:44 minutos. O sea que en el programa de hoy, que fue muy emotivo, lloramos, nos reímos, dimos información, cantamos, nada salió al aire, eso me quieren decir. Bueno, sin embargo, estamos felices por eso, porque van a tener la oportunidad de escuchar el acústico que se viene y esto que es tan importante como vamos creciendo día a día acá en Cuarteto.com Radio. Para tener en cuenta todo eso, ¿eh? Así que quien les habla va emprendiendo viaje, ¿eh? Me espera el amor del otro lado. Dos en realidad, la comida y lo demás. Señoras, señores, sí. Mira cuando me avisó también, si no se está escuchando.
2: Se me temprano, mira.
1: Bueno, listo, señoras, señores. Gracias igualmente de corazón a todos. Le ponemos punto final con la misa jimenera, por supuesto, que de alguna manera va a ser una pequeña previa, porque vamos a extender la misa jimenera, porque ya viene el Clan y el Fran, los músicos de Carlitos La Mona Jiménez, con el Fran en la voz y un acústico impresionante. Señoras, señores, vamos buscando el final del programa. Es así, es de estas es maneras.
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2: Bien, ahí. Nos vamos nosotros, gracias a toda la gente. Y ahora, a quedarse, porque se viene un programón de siempre tarde. Cuarteto.com Radio, 87.5. Y ya volvimos a la normalidad.
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20 minutos han pasado de las 4 de la tarde. Estamos en Cuarteto Radio. No, no sube la temperatura. Encima, nubladito en Córdoba. 14 grados la temperatura en Córdoba, me da el 42%. Bueno, la máxima hoy adelantaba 14, estamos en el momento de la máxima. Han pasado 20 minutos de las 4 de la tarde. Estás en Cuarteto Radio a través de 87.5 y a través de la web de cuarteto.com. 351-645-0000 para que se puedan comunicar. Ahí vamos, porque en pocos minutos...

Vamos a tener invitados en el aire de Cuarteto Radio. Dame unos minutos y nos vamos a ir al estudio central de KTO Stream. Y ahí conjuntamente con Cuarteto Radio tendremos visitas. Hablaremos un poco de todo, adelantamos todo lo que pasa en este 2026. A ver, recorremos un poco lo que pasa en Córdoba, país y mundo. La sensible reacción de Antonella Roccuzzo a la carta de Messi para despedir a su papá. La modelo compartió el posteo del capitán argentino sus historias. Su gesto llegó después del emotivo mensaje que Leo le dedicó a Jorge Messi. El enojo de Maggie Olave en medio de una campaña solidaria, ya no me callo más. La artista cordobesa apuntó contra una influencer que cuestionó su compromiso con una campaña para ayudar a Tommy. La cuartetera aseguró que siempre colaboró con la causa y expresó su hartazgo por quienes buscan llamar la atención en redes. Me parece que le tiró un golpito a Noelia ahí. ¡Qué lindo! Se picó. Impactante video en Córdoba. Entró a robar con una cuchilla y lo echaron con agua hirviendo y cajonazo de cerveza. El asalto ocurrió en una despensa de Jesús María. Dos mujeres se enfrentaron al ladrón y lograron sacarlo del local, pero denunciaron falta de respuesta pese a que aportaron pruebas hacia la policía.

0: sobremesa fin de sueldo. El 53% de los argentinos dejó de comprar cosas para poder llegar a fin de mes, de acuerdo a Jaime y Asociados. Dicho de otra manera, le siguen quedando días del mes cuando ya la economía personal dijo basta. Muy bien, 351-645-0000. Estamos en cuarteto.com radio. Hola, querida Mechita, ¿cómo andamos? Dice Mecha, contá con quién vas a estar en un ratito, ya te cuento.
1: ¿Viste como dice cuando dice se picó? Bueno, acá se nubló en la zona oeste de Gran Merlo. Buenos Aires.
0: En Gran Buenos
1: acá
0: Aires.
1: Estamos escuchando, por supuesto, con lluvia, sol o nublado.
0: Lo que sea.
1: De fondo, cuarteto.com a través del 98.5.
0: Muy bien.
1: 98.5, Cuarteto DJ en Merlo. Te estamos saludando. Te estamos chequeando.
0: Vamos todavía. Un saludo para Mario, Simón y Sam, la gente de Merlo en el Gran Buenos Aires, ¿eh? Retransmitiendo cuarteto.com radio. Muy bien.

Bueno, te cuento qué va a pasar en minutos. Entrevista y acústico en vivo con la gente del Clan y el Fran, ¿eh? El Clan y el Fran en cuarteto.com, radio 87.5. En minutos me voy a ir a los estudios de KTO Stream, porque ahí vamos a charlar con la gente del Clan y el Fran, pero además vamos a vivir mucha música, ¿eh? Mucha música, que eso tanto le gusta a toda la gente del otro lado. Claro que sí. No me muero.

Bueno, la gente de Clan y el Frank, que van a estar en pocos minutos en el aire de Cuarteto Radio, y además también sobre lo que tiene que ver con Cateo Stream. Vamos a estar charlando con ellos. Están Fran Rochetti, que es Fran Ronchetti, en voz. Omar Conejo Rivarola, Tino, Ricardo, Daniel, Mauri, David, Leo, Pablo, Juli, Cele, Benja, son todos los componentes de El Clan y el Fran, ¿eh?

El Clan y el Fran es una banda de cuarteto integrada en gran parte por músicos históricos y actuales de la Mona Jiménez, con Franco, el Fran Ronchetti de Cuatro al Hilo como cantante. Su propuesta mantiene vivo el repertorio jimenero y funciona como un homenaje a la Mona en vivo, ¿no? Que indudablemente esto ha tenido gran repercusión, indudablemente, ¿eh? Así que en pocos minutos en el aire de Cuarteto Radio, grandes invitados, ¿eh? Además habrá acústico, música en vivo, imperdible. 351-645-0000 para que puedan seguirnos el minuto a minuto a través del aire de 87.5 y a través del link que si van a nuestro estado del WhatsApp, ahí lo tienen, ¿eh? 27 minutos han pasado exactamente de las 4 de la tarde.

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0: ¿Lista, señorita?
1: Sí, maestro.
0: Corrija la posición del violín. 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
1: Lo siento.

0: bien.
1: Ahora dejamos para mañana, señorita.
2: No, maestro.
1: ¿Para pasado mañana, entonces?
2: No, maestro. Ya no voy a volver.
1: ¿Y por qué? ¿Ha decidido no continuar estudiando?
2: No, maestro.
1: ¿Y entonces? ¿Por qué?
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Cuarteto.com, ahora sí, seguimos en Cuarteto.com Radio a través de 87.5, pero nos venimos al estudio central de KTO, porque acá en KTO Stream tenemos el placer de recibir a unos invitados de lujo. Los venimos adelantando, que van a estar con nosotros antes de lo que va a ser la Sala del Rey. Queremos tenerlos en el en vivo en Cuarteto Radio. Señoras y señores, el Clan y el Fran en vivo. Música, maestro.

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0: Yo encima con un triste mate acá y después de todos estos tres temas, imagínate lo que querés tomar, no es, vamos a ser específicos, no es mate. El Clan y el Fran, nuestros invitados aquí, por supuesto, en esta tarde en Cuarteto Radio. Es un placerazo recibir a esta banda cuartetaria integrada en gran parte por músicos históricos de Carlos La Mona Jiménez y por Franco, nuestro querido ex, ¿o seguís ahí en cuatro al hilo? Uno sigue, ¿no? Siempre está. Bueno, queridos amigos del Clan, una bienvenida a cuarteto.com y cuarteto.com Radio. Es un placer que nos acompañen y además uno ya se va preparando a lo que se viene nada más y nada menos que en Sala del Rey. ¿Cuándo nos vamos a la Sala del Rey?
1: Volvemos a la Sala del Rey.
0: Este sábado.
1: Estamos muy, muy felices. Vamos a compartir ahí el escenario con Pibes Chorro. Uh-huh. Y lo más importante es que llevamos una fiesta bien jimenera para toda nuestra gente, para todo el público jimenero que siempre nos acompaña. Así que estamos totalmente muy felices porque la última vez que fuimos a tocar a la sala,
0: bien,
1: salió un bailazo divino.
0: Claro que sí.
1: Así que volvemos claro que con sí esas mismas ganas.
0: Con la magia del Clan y del Fran. Sí, gracias, Oscarcito de Orígenes Producciones, que están, por supuesto, Avi Orígenes, que están trabajando en todo lo que tiene que ver lo que va a ser la gran presentación. Yo les quiero adelantar algo que es muy importante porque la gente del otro lado está diciendo, ¿y cómo es el tema de las entradas? Bueno, la gente puede ingresar a través de Denpo, viste que ahora todo es online y es la facilidad de la compra. A través de Den pueden ingresar, pero además también a través de jam.com.ar, que es otra de las páginas para que puedan comprar las anticipadas. Veo que también está el tema de Pibes Chorros, que van a hacer la apertura de la noche, Fran, ¿no?
1: Sí, en realidad tenemos preparado así como subimos nosotros, después sí suben ellos, después bien subimos nosotros.
0: Ah, bien, bien. ¿Lo van a tener el palo el público sí, en una palabra esto?
1: Sí, sí, a partir esto de la 1:30 ya estamos arriba del escenario.
0: A pleno, por supuesto. Bueno, mis queridos, acá que vamos a contarles quiénes están acompañándonos, porque es importante contar todos los músicos que están
1: sí,
0: con...
1: Señor, yo lo
0: acá
1: ayudo si quiere.
0: Franco, el Fran, por supuesto, Ronchetti está con la voz principal. Omar Conejo Rivarola, por favor, en
2: balista.
1: Acá estoy.
0: Ahora, sí, muy bien. Maestro, ¿cómo estamos en el Clan?
2: Muy bien, la verdad. ¿No? Excelente, excelente. Bien.
0: Qué buena idea ver esta banda, ¿no?
2: Trabajando y luchando para seguir adelante y seguir con la música.
0: Totalmente. Aparte, uno los mira y automáticamente son los tradicionales de La Mona. Viene inmediatamente a la memoria. Bueno, Tino Quinteros, en teclados.
2: Acá está.
0: Hola, Tinito. ¿Cómo andamos? Bien, Tino. No, el look de Tino es un Kay Richards del cuarteto, ¿eh? Lo que es el tipo. No, bárbaro. Gracias, Tino, por estar acompañándonos, ¿eh? Ricardo Verón, bajo y coros.
3: Presente.
0: Querido Ricardo, de tantos años. Contá que hace 2 años, ¿cuánto hace que estás haciendo música, Ricardo? Asustá a la gente.
3: He pasado el medio siglo.
0: Qué bárbaro, ¿no? 50 años. Y amando.
3: ¿Llega bien ahí?
0: Y amando la música, como si te escuchamos, ¿eh? Te escuchamos perfecto.
3: Hace. En febrero de este año que pasó, de corriente,
0: sí.
3: 51 años.
0: Qué bárbaro.
3: Y parece mentira.
0: Y amándolo como el primer día.
3: No, que bueno, nosotros, aparte de tener esta profesión, tenemos vocación por lo que hacemos.
0: Claro, totalmente.
3: Amamos lo que hacemos.
0: Amén lo que hacemos.
3: Y bueno, y tenemos la bendición de tener salud para poder seguir luchando.
0: Claro.
3: Así que.
0: ¿Y con la Mona, cuánto está lo de la Mona? ¿Cuántos años?
3: 51.
0: Ah, 51 años, al lado de La Mona.
3: Sí.
0: Claro, sí, vos sos uno de los tradicionales de La Mona.
3: Desde el año 75.
0: Del 75, sí. Qué bárbaro, ¿cuántos años? Bueno, y también está, por supuesto, Daniel Franco, en acordeón.
4: Acá estoy.
0: Daniel, querido, un placer.
4: El gusto.
0: Otra de las caras tan conocidas de la...
4: El gusto realmente es mío. Y bueno, en mi caso yo empecé con Jiménez.
2: Me parece que no sale ese micro, ¿puede ser?
0: No, se escucha. ¿Sí? ¿Sí?
4: ¿Se escucha bien?
0: ¿Sí? Sí, se escucha
2: bien. Yo acá no lo escuchaba por eso.
4: En el caso mío empecé yo con Carlos en el año 67, o sea, hace 59 años ya.
0: Qué bárbaro.
4: El primero de julio hizo 59 años que estoy con la música.
0: Claro.
4: Y lo bueno de todo esto... Después tuve mi cuarteto, ¿no? El cuarteto de Dani, la Sonora Dani. Lo bueno de todo esto es que todavía estamos vigentes a pesar de la edad, ¿no?
0: Vamos a contar a la gente que está, por supuesto, viendo el streaming a través de KTO y escuchando a través de Cuarteto Radio, que Daniel Franco, este acordeón, tiene indudablemente el homenaje a todos los acordeones que vienen hoy arriba del escenario. Recuerdan siempre te hacen homenaje,
4: así
0: siempre
4: es,
0: te recuerda.
4: Así es, es lindo que te
0: recuerda. Esto sonaba y ya...
4: Vida. Y bueno, antes cuando yo empecé era el acordeonista más joven.
0: Qué bárbaro, ¿no?
4: Con 11 años. Ahora soy uno de los más viejos.
0: El icónico. Así es. El icónico que tiene que ver con otro. Y tenemos también acá a Pablo Pérez en teclados. Hola, Pablito, ¿cómo te va?
5: ¿Cómo le va?
0: Bueno, un placer realmente. Claro, un aplauso a la gente. Muy bien, muy bien. Y bueno, para que tengo que mandar un saludo, el tío Oscar.
6: Está Ramón allá.
0: ¡Ah, Ramoncito, por favor! Por favor, que le, fue el que armó favor. Todo, Fran. Ah. Ramón es también el sonidista. Él es, claro, sí, tradicional. Ajá. No, y por supuesto, nuestro querido amigo que corbata, maneja todo lo que corbata. Es corbata, maneja todo lo que es redes. Y no, preguntar por qué dicen corbata, porque los sobrenombres no hay que preguntar nunca. Ya tuve una experiencia una vez que pregunté por un sobrenombre y no me fue. Para que quiero mandar saludos, porque el tío Oscar nos ha mandado saludos acá. Mira, saludos para Chino y Gastón, que están trabajando en la casa de Oscar y trabajan de miércoles a viernes. Es para pagar un mango menos. Hay que hacer un canje, querido. Por supuesto, están laburando. Un saludo para Eli Yáñez, que nos está escuchando. Y para Salvador, tu hijo. Bueno, a Salvador le mandamos un abrazo.
7: Para todos los chicos de la banda que no pudieron venir.
0: Ah, bien, bien, eso, bien, bien. Claro, pasa que el espacio no, es esto, amigos. Gratamente es esto porque nos gusta recibirlos a ustedes. Vamos a reiterar, sábado,
1: este sábado,
0: Sala del Rey.
1: Sala del Rey con Pibes Chorros, así que bueno, nada, los esperamos a todos. Saben que tenemos muchísimas ganas de encontrarnos porque hace muchos días que no tocamos, porque
0: claro,
1: también tocó
0: claro.
1: Jiménez, entonces volvemos con el Clan y Fran en la Sala del Rey.
0: Una pregunta más.
1: Toda la que usted quiera, madre.
0: ¿El Clan y el Fran cómo nace?
1: Nace cuando el Museo Bar abre sus puertas, el Museo
0: Bien.
1: Bar de la Mona.
0: Sí.
1: Y bueno, ahí el señor Carlos y Carly y el Tato y la gente que trabaja con Carlos me propusieron cantar con los chicos y me animaba Bien. A cantar cuarteto, sus canciones con la banda de ellos. Y yo, que soy un caladuro importante, dije, claro, que sí.
0: Por eso te eligieron.
1: Pero
0: tenía que ser una persona con esa
1: Carlos
0: actitud.
1: Quería que sea un cantante de rock, claro. Que no sea un cantante de cuarteto, porque le iba a dar algo que es una impronta diferente.
0: Bien, está bueno.
1: Y
0: sí.
1: En pocos días me llamaron un miércoles y el
0: ¿Y
1: martes...
0: ¿Y cómo lo tomó el cantante de rock a esa propuesta?
1: Yo estaba muy feliz y sigo siendo
0: Totalmente.
1: Una persona muy feliz. Cuando yo siempre estoy cantando y con los muchachos y me doy vuelta y los veo, digo, nada, bueno, ya está.
0: Che, listo, a los músicos.
1: Mira con quién toco.
0: Por favor, los milenarios.
1: ¿Alguno
0: de ustedes dos, la Mona les dio algún consejo antes de arrancar el Clan? Cuando ustedes dijeron, bueno, mira, arrancamos el Clan, la bendición de la Mona, ¿qué consejo les da la Mona?
4: Total, es total el apoyo que Carlos nos tiene cuando hicimos este proyecto del Clan, uh-huh. Porque fue una idea prácticamente de él, del museo. Que tocábamos todos los martes, durante mucho tiempo, y bueno, claro. Y ahora ya tenemos diferentes lugares lo han abierto las puertas, muchos lugares para tocar, así
0: Totalmente.
4: Que muy feliz de hacer.
1: Somos Genial. El homenaje en vida, como dice.
0: Claro, así, claro.
1: Ricardo, el homenaje claro. En vida.
0: El homenaje en vida.
8: Esto es,
0: sí,
8: porque lamentablemente a veces hay que morirse por ser famoso.
0: Es verdad, sí.
8: Y nosotros tenemos la posibilidad de, aparte de acompañarlo,
0: Bien.
8: Lo tenemos lleno de vida. Y bueno, lo único que hacemos somos todos los temas, la Mona, los temas que nosotros hemos compuesto por alguna época. O sea que, en definitiva, seguimos trabajando con el mismo producto que desde hace 50 o 60 años.
0: Bien, los temas que han conformado también su vida.
8: Claro.
0: Estos temas han trazado la vida de cada uno de ustedes. Acá con estos temas han nacido sus hijos, sus nietos, su familia, han pasado sus parejas. Es decir, ustedes con esta música han trazado su vida, cada uno de ustedes. Es decir, esto no es una pavada, no es que, a ver, acompañamos solamente a la Mona.
8: Claro.
0: Ustedes con su música trazaban la historia también de muchos cordobeses y todo el país, pero además la vida de ustedes.
8: Claro, mira qué buena oportunidad para subrayar algo. Hoy por hoy las redes sociales... es muy importante para todos los números nuevos.
0: Bien.
8: ¿No es cierto? Porque enseguida te conoce el mundo, si es posible.
0: Sí.
8: Y nosotros tenemos la dicha de decir, nos hemos convertido en una institución.
0: Claro.
8: Por tanta trayectoria.
0: Sí, sí.
8: Por tantos discos grabados, por tantos éxitos que, bueno, han sido supervisados todos por la Mona Jiménez. Y bueno, y nosotros tenemos la posibilidad de seguirlos no solamente promocionando, ¿no? Sino que seguimos viviendo de esto.
0: Sí, celebrando la música. Que eso es un poco la historia, ¿no? Fran, sí.
1: Esta es la Escuela Nacional y Popular, claro, de Cuarteto, el Clan.
0: ¿Vos sabés que cuando,
1: acá aprende?
0: Ya, vos sabés que yo digo, cuando arrancamos, cuando arrancamos.
1: Primer grado, segundo, hace el primario, secundario. Hace la maestría, acá hace todo.
0: Vos sabés, cuando empezamos recién con estos tres temas maravillosos, por eso digo la palabra trazar, porque cada uno de nosotros, esos temas han trazado parte de nuestra vida. Es decir, cuando escuché el primer tema, el segundo, el tercero, uno se va acordando, en ese momento yo estaba en. Es muy personal la música que ustedes hacen, así que es maravilloso. Bueno, vamos a reiterar entonces. Sábado nos vamos a la Sala del Rey, Pibes Chorros, El Clan y El Fram, y las anticipadas en Edén y también en Jump. Van a poder ingresar a la página y ahí van a conseguirlo. Aparte, las entradas, Oscar, están súper económicas. Nah, 10.000 pesos, una maravilla. Se vendió toda la primera tanda, ya está. Ahora ya están. No, va a ser un éxito total en la Sala del Rey. 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Cateo Stream lo tenemos aquí en la casa en cuarteto.com. El Clan y El Fran, que siguen de esta manera.
8: Oh, no.
2: Está bueno, ¿eh?
1: ¿Cómo le ve, Correjo? ¿Cómo le ve?
2: ¡Está bueno!
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0: siesta. ¡Bueno! ¡Ah, tengo más!
1: Sí, hay más, hay más, hay más.
0: A ver.

0: fuerte ese aplauso. El Clan y el Fran están en vivo en Cuarteto Radio y a través de Cateo Stream en cuarteto.com. Bueno, gracias Fer, que está, bueno, de la producción y parte visual, nuestro querido Alejo, que está ahí en cámaras, a Yelén, que no se puso nunca el auricular. Algo está pasando, estás disfrutando. Y un beso grande para nuestro querido Nico también, que están ahí, equipazo que tenemos detrás de cámaras, que por supuesto laburan desde temprano en todo el armado. Bueno, quería saberle, por ejemplo, ¿cuándo, ¿se acuerdan cuál fue el primer tema que ensayaron? ¿Cuándo se juntaron?
1: Nunca ensayamos.
0: Ah, cuéntame.
1: Ese es un detalle.
0: Vamos, quiero saber.
1: Cuando a mí me llamaron, me dijeron el martes que viene empezar a cantar. Armate una lista, fíjate lo último que viene haciendo Carlos y habla con Leo. Le mandamos un beso a Leo, nuestro tecladista. Y bueno, armé una lista y caí, me encontré con los chicos en el camarín. Y sí, dije, bueno, tengo que cantar con ustedes, así que vamos a ver qué pasa, vamos a ver qué sale.
0: ¿Y cuál fue el primer tema que arrancó el fuego? ¿Te acordás? ¿En esa lista?
1: Me parece que es La Novia Blanca.
0: La Novia Blanca, sí. Con esa viene arrancado.
1: Me parece que es La Novia Blanca.
0: Así que fue como diciendo, haciendo, armaron ahí nomás.
2: Mejor que decir es hacer.
0: Claro que sí, automáticamente. Era un poco la idea, ¿no? Animarse a hacer y... Aparte, yo creo que también tuvo mucho que ver, si estamos hablando de época en museo, estamos hablando que venimos de la pandemia, se había armado todo el bolonqui, que no había baile, que no se podía seguir y el tema era buscar y seguir, porque ustedes, en el caso, como todos, somos laburantes, todos tenemos que llevar un poco de comida.
1: Sí, este producto era como para hacer algunas fechas, algunos showcitos, y después, bueno, si yo me sentía cómodo, me dijo, si te parece que está bueno, que te gusta, y digo, sí, me encanta. Yo
0: claro, ¿cómo no?
1: Yo quería cantar.
0: ¿Cómo no, Fran?
1: Y acá estamos, mirá, ahora estamos juntos, sí, hace un montón de años tocando juntos.
0: A mí me sorprendió mucho cuando los vi, yo los vi en una noche en el museo, que fui a cenar y ahí estaba el espectáculo de ustedes, los había de ver, obviamente, al Clan y el Fran, y me sorprendió mucho, no el Clan, porque ustedes ya venían con todo el tema de la Mona, todo lo que tienen ustedes, es algo que hacen, pero yo estaba esperando a ver qué hacía el Fran, porque yo digo, ¿cómo te puedes llevar, más allá que otro género? Obviamente la Mona lo que ha logrado es mezclar los géneros, no es icónico la Mona en Argentina, El Vicio, y ha mezclado los géneros, pero digo, ¿cómo? Y bueno, y ahí noté realmente la magia que tiene la música de la Mona. Yo creo que te cautiva eso también, ¿no?
1: Sí, para mí es increíble. Aparte tiene un costado que yo siempre digo que es muy rockero para mí, Carlos.
0: Claro.
1: La forma, su forma de cantar y su puesta ahí parado en el escenario es increíble. Y ese es el desafío que era para mí.
0: Totalmente.
1: Aparte porque por su gente, por el respeto a su gente, por el respeto a sus compañeros, yo quería hacer que las cosas sean lo más respetuosas posible, y lo sigo haciendo, ese es mi lema. O sea, yo
0: totalmente
1: vengo a cantar las canciones de Carlos con sus músicos, que ya eso ya es un privilegio y un
0: totalmente
1: honor.
0: Yo lo veo, lo siempre
1: no
0: decís.
1: Es ni un honor de pocos, es un honor de solamente tengo ese honor. Entonces,
0: sí, lo vivís exponiéndolo.
1: Es una responsabilidad que la asumo con muchísima siempre alegría.
0: Sí, también. Sí, yo lo noto siempre en cada show que están ustedes. Fran siempre cuenta eso, un poco el orgullo de estar con semejante banda. ¿Cuál es el tema de Carlos que todavía a ustedes le sigue dando esa cosa? Porque todos los temas obviamente los bailamos, es como que son, despegan, cada tema despega algo en el cuerpo humano, ¿no? Que o te querés bailar todo, vamos a la barra, o te recuerda un amor o un desamor. Pero ¿qué tema a ustedes, como músicos, como Fran, como cantante, ustedes me pueden compartir? Pueden ser temas distintos, obviamente. ¿Qué tema, por ejemplo?
3: Son muchos los temas, son infinidad.
0: Elegime uno, a ese, que vos decís, este tema, hay algo de este tema.
3: Y te puedo decir, por ejemplo, un tema que se llama Se Fue.
0: Ajá.
3: Me gusta mucho.
0: ¿Un pedacito del Se Fue, cómo es? ¿Vos te acordás un pedacito del Se Fue? Ahora, ¿le pasan la punta?
4: Otra vez.
0: ¿Vamos?
4: Otra vez.

0: Mirá cómo le pegamos la muela a Franco, Dios mío, querido amigo. Qué letra y qué tema. Bueno, ahora contar un poco, hay proyectos, hay algo más, bueno, más allá de la Sala del Rey, la presentación, ¿están detrás de algún proyecto? ¿Hay algo ahí como para...?
1: Venimos presentando una serie de canciones nuevas, acabamos de hacer una versión de un tema de Los Redondos que se llama Vencedores Vencidos.
0: Ajá.
1: Con un videoclip que pueden ir a visitarlo ahí a nuestro canal de YouTube, nuestro canal de Spotify, que es El Clan y El Fran.
0: Bien.
1: Y ahora venimos con una canción nueva en breve, en honor a esta amistad. Eso no me puedo decir porque
0: lo único que se puede
1: quemar, lo voy a quemar. Pero se viene una hermosa canción nueva

0: mentira.
1: Sí, nos está contando el tema. Sí, yo te voy traduciendo un poco, Pablo.
0: Ah, no se escucha.
1: Ah, si no, hablas ahí. Hablas ahí. Ahí habla.
2: Decía que son un montón de canciones. Bien. Todas tienen algo. A uno le ha marcado la infancia, la Mona, escucharlo.
1: Totalmente.
2: Hay una cosa que tiene la banda es que, además de ser músico de Carlos, somos todos jimeneros nosotros. Claro, todos claro, nos gusta, ¿entendés? Claro, claro. A mí, una canción que me gusta mucho, Te Prendí a Amar.
1: Bien.
2: Ese tema me encanta.
1: Que no es un clásico.
2: No, no, no. Claro. A mí siempre me gusta. Pasa que los clásicos lo escuché tanto.
1: Claro.
2: Después ya empezás a encontrar los temas que no fueron tan clásicos, tan goles.
1: Es, es un temazo.
2: Temazo.
1: Es un temazo y tiene letra maravillosa. Bueno, ¿alguno me quiera compartir un tema que vos decís, bueno, este tema marcó algo en mi vida o pasó algo en mi vida? Por favor, me lo cuentan. ¿Qué tema?
3: Bueno, yo voy a elegir el tema Amigos, Amor Prohibido.
1: Ese. Ah, bueno. No lo podemos solamente decir. Ese tema, Fran, le metemos un baile, lo sabemos.
3: No, no, no.
1: Vámonos. Sí. Un pedacito.
0: ¿Está un poquito?
1: Claro, el autor.
3: Claro, por eso lo elegí.
1: Una cumbia, che. Acá estábamos en una tarde de glorias.

0: ¡Eso!
1: ¡Qué placer! ¡Qué temas están viviendo en Cuarteto.com Radio 87.5! Y estamos a través de KTO Stream en vivo. ¡Qué temas que estamos viviendo en esta tarde! No se puede creer. Y los noto que le damos medio metro más y nos hacen un baile acá. Porque ya empezó con las conejitas. O sea, Oscar, hay que saludar a más gente. Oscar me va pasando el datero. ¿No hay más?
2: A mi hijo Santino.
1: Ah, Santino. Te estás olvidando. ¿Cuántos hijos tenés, Oscar? A dos, está bien. Santino, le mandamos un saludo. 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
1: Un leonino.
4: ¿Lleva torta? ¿Lleva torta?
3: Lleva una buena torta.
4: Ah, chico, bien, bien.
1: Chico de carácter tranquilo, el frasco, el leonino.
4: ¿Champán? ¿Lleva champán?
3: Sí, señor, también
4: voy a llevar entonces un conductor. Para volverme a mi casa.
3: Por favor.
1: ¿Qué tipo cuidadoso? Por acá el amigo, a Kate lo tenemos callado, Kate Richard, acá. El tipo es como la mente pensante del grupo, ¿no? Sí. El tipo es que...
3: Él tiene un señor.
1: Sí, es bárbaro, boludo. Siempre tiene que haber alguien, ¿no? Sí, sí, querido amigo.
5: Francamente...
1: Sí.

0: cuándo quiero tomar una medida drástica?
1: Va a haber también de eso.
2: Claro, también. Vamos a tener que tomar esa medida. Bueno, ¿todos son de Córdoba capital o alguno del interior?
3: Yo vivo en Mayuzumaj.
2: Ah, Mayuzumaj.
3: Pasando Carlos Paz.
2: Sos internacional.
3: Claro, por eso tengo que traer el chofer.
2: Ah, claro, claro. Sí, mucha curva, por así que tenés cuidado. Después todos de Córdoba capital. Seguramente...
3: De los que estamos acá, sí. Hay otro chico, por ejemplo, Leo Resina, está viviendo en San Francisco.
2: Ajá.
4: Tino es de Cruz del Eje.
2: Ah, Cruz del Eje, Tino. Tino, pasanos el dato, no te quedes callado. Tino nos olvidó. Les pregunto algo, en este caso Fran, que lo voy a dejar un poquito afuera, Fran, pero le voy a preguntar a la gente del clan. ¿Qué artista ven de lo nuevo, de esta camada que tenemos ahora, de todo lo que hay en cuarteto, todo lo que no había y todo lo que ustedes ven hoy en el resurgir y todo lo demás? ¿A quién les gusta? ¿Quién siguen? ¿Quién ven? ¿Quién dicen? Acá hay futuro. Bandas, solistas, lo que sea, eso... cada uno su punto de vista.
3: Y los chicos de Desacatado están andando muy bien.
2: Bien, bien.
3: Y bueno, Ulises me encanta también. Bien. Y la Pepa Brizuela. Son los que más me gustan.
2: Es un niño mayor la Pepa.
3: Claro,
2: pero,
3: claro.
2: Pero se animó solista ahora.
3: Claro, empezó nuevo.
2: Empezó nuevo. O sea, es que sí es. ¿Quién te gusta? De lo nuevo que ves. Que...
0: Mira, todavía no me atrevo
2: sí.
0: a elegir nada.
2: Porque no te, tal vez porque no te, hoy no te esté gustando.
0: No,
2: sino...
0: lo que pasa es que es muy. Personalmente a mí me cuesta mucho
2: bien.
0: Por el hecho de que nosotros tenemos una institución con una fórmula
2: claro.
0: Entonces, como que todavía no veo ninguno que tenga una personalidad.
2: Te voy a decir,
0: puntual.
2: Tac, acá me gusta.
5: Exacto, exacto.
2: Claro.
5: Claro, nosotros por ahí que somos de otra generación, venimos de otra generación, nosotros nos ha marcado mucho.
2: Otra estructura había.
5: Algunos que ya desgraciadamente no están más,
2: claro,
5: ¿no es cierto?
2: Claro.
5: Como Ariel Ferrari, Carlitos Roland, que fueron pioneros de esto.
2: Totalmente.
5: O sea que, y de los chicos nuevos, sí, hay muchos que me gustan.
2: Bien.
5: Como decía el Omar recién, los chicos de Desacatados, sí, vienen bien. Los chicos de La Conga son muy prolijos también.
2: Bien.
5: Me gusta lo que hacen. Y, uh-huh. y bueno, y como solista, la verdad que no tengo uno...
2: Sí, pasa.
5: Bien identificado todavía cuál es el que me gusta más, ¿no?
2: Bien. ¿Hay alguna posibilidad de una participación de La Mona con el Clan y el Fran? Más allá, en vivo creo que hubo algo, ¿no?
6: ¿Alguna vez? No, una vez estuvimos.
2: ¿O él estuvo ahí? ¿Había estado Carlos?
6: Una vez fue a visitarme ahí el camarín y me dijo, ¿para qué querés que cante? Canto yo, cagaste, dice. Me subo yo, no te subes más. Yo tenés razón, déjalo.
2: Pero estaría bueno una posibilidad, ¿no? ¿Que no le ves como una buena posibilidad?
6: Sí, siempre está.
2: ¿Alguna vez que la Mona participe en algún tema?
6: Siempre están las ganas de
2: De
6: uno lo piensa y sueña que eso suceda. Yo estoy muy agradecido ya con todo lo que sucede.
2: Sí,
6: entonces eso sería como una
2: bendición completa,
6: extra,
2: claro.
6: sí, que si viene va a ser, bueno, voy a recibirlo con muchísima alegría.
2: Uh-huh.
6: Y va a ser una bendición para mí y para mis compañeros, y creo que nos va a marcar a todos, pero ya esto que él hace desde su lugar es para nosotros muy importante.
2: Totalmente.
6: Permitirme cantar sus canciones es lo más importante.
2: Sería como el sueño cumplir, si uno dice, ¿no? Sería como cerrar esta
6: cosa. Esto que yo vivo ya con estos chicos, con estos muchachos, ya es un sueño.
2: Totalmente. Sí, se nota, aparte, sobre todas las cosas, vos imaginate cuando nos tiró recién que él, Corbata nos tiró, que él había hecho la letra, el tema, es decir, la humildad que hay en este ambiente, ustedes son tipos que han sostenido el cuarteto de todas maneras, lo han sostenido. Porque seguramente el cuarteto pasaba por momentos... Ustedes más que cualquiera saben que el cuarteto no vivía el momento que se vive hoy. El cuarteto, ustedes vienen de la parte donde no se podía decir que íbamos al baile. Ustedes saben de dónde venimos. Venimos de los 70, 80 que no podíamos decir que íbamos a un baile. No éramos discriminados, ¿no?
0: Así
2: es decir, venimos de un sostenimiento del cuarteto en todos los colores. Es decir, ser cuartetero, ser muy claro, no era algo que a todo el mundo le gustaba. Y hoy estamos en otra esfera, gracias a Dios.
0: Qué bueno, disculpa, qué bueno para acotar que hubo que esperar tantos años para que se declarara esto en todo el mundo.
2: Totalmente.
0: Porque hace muchos años que nos conocen en distintos lugares del mundo, pero como que nadie se animaba porque fuimos discriminados,
2: claro,
0: siempre,
2: claro.
0: Como que era mala palabra.
2: Totalmente.
0: Entonces, bueno, la vida se encargó de que... estuviéramos en el lugar que pienso que nos hemos ganado.
2: Sí, sí, totalmente.
0: Nosotros, creo que nadie nos ha regalado nada.
2: No.
0: La suerte no nos atropelló jamás. Le hemos buscado la suerte.
2: Sí, sí, sí.
0: Y todavía estamos dando una buena enseñanza. Somos aquellos discípulos de aquellos grandes que trazaron el camino y que, bueno, estamos haciendo quedar el cuarteto, pero creo que muy bien, porque lo seguimos haciendo con mucho amor y con mucho respeto.
2: Hay que aplaudir eso, pues.
1: Así es.
2: Sí, Oscar Canido, por favor, aporta.
7: Perdón.
2: No sé si va a aparecer en cámara, pero aporta.
7: No, está bien. Aporta, Oscar, yo no soy de hablar mucho, pero justamente anoche estábamos hablando internamente con Conejo unas cosas.
2: Ahí va, está en cámara. Ahí está.
7: No, está bien, no se puede.
2: No, ahí estamos.
7: Y me pasa que le comentaba de que uno en el día a día, en el trabajo, yo trabajo en otras bandas,
2: bien,
7: con otros músicos.
2: Bien.
7: Obviamente se me van a trabajar muchos músicos, muchos ex compañeros.
2: Ah, es tu camino trazado a estar hoy acá.
7: En el trajín, en el día a día, uno no se da cuenta, y de acá unos años nos va a pasar que... A mí me va a pasar, por ejemplo, así que compartía viajes con Ricardo Verón, venir a la radio, con Daniel Franco, con el Conejo, todos los chicos de la banda, y decir que, bueno, he estado con los mejores músicos de Córdoba y con los músicos del número uno.
2: Totalmente.
7: Señor, eso lo vamos recién nosotros de acá algunos años a recordar y tomar dimensión de lo que realmente es, porque el día a día no te lo deja.
2: Sí. Es emocionante todo esto. Sinceramente, para los que amamos el cuarteto y respetamos el cuarteto, esto es muy, muy emocionante. Bueno, muchachos, hay que salir de emoción, porque nosotros esto es fiesta. Estamos en Cuarteto Radio 87.5 a través de Cátedra Stream, con estos músicos maravillosos, a la gente del clan, Frank querido, que nos está visitando también.
1: Muchas gracias.
2: Bueno, vamos a recordar, el sábado nos vamos toda a la Sala del Rey, ya la primera tanda está toda vendida, pero hay más entradas para que puedan disfrutar, ¿saben dónde? 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Gracias a todo el equipo de Cuarteto.com, Cuarteto Radio, que ha hecho flamante y ustedes están sonando maravilloso. Queremos cerrar con una gran fiesta, hay un temazo para el cierre, que han elegido muy bien, y me gustaría, si quieren aportar alguna palabrita más para el cierre, para toda esta gente hermosa que está escuchando en la radio. ¿Algún mensaje, mi querido?
5: En mi caso, seguir disfrutando de lo que hago, que amo tanto, durante tantos años, casi 60 años ya llevando esto que es mi compañera, ¿cierto? Aparte el sostén de mi familia, que siempre me ha apoyado en todo. Así que nada más que agradecerle a la gente, al público, el poder estar vigente y hacer lo que uno realmente ama, que es la música de cuarteto.
2: Muy bien, Franco, querido. ¡Cerramos!
1: ¡Sí, señor!
0: ¿Qué dice usted?
2: ¿Tení guarda de tacones?

0: Fuerte, fuerte ese aplauso.
1: ¡Chao, chao!
0: ¡Nos vemos!
1: ¡Chao, chao!
0: Nos vemos todos en la sala del rey, ¿eh? Muchas gracias a la gente de
1: Cabo.com,
0: a todos los amigos, a todos nuestros compañeros del clan.

0: Hola.
1: Hola.
0: Bueno. A ver, su final,
2: Sí, señor.
0: Bueno, pará, que quiero mandar saludos por acá. Mirá, Barbie, aguante con mucha pasión.
1: ¡Barbie, pasión!
0: Dice, grande, el profe Pablito dice por acá, vale. Barbie, les manda saludos, los mejores. Barbie, los mejores. Dice, clan, ¿cuándo está el clan y el Fran? Esto es terrible, saludos a todos, unos grandes todos. Cuánta emoción que vivimos en la tarde de hoy. Dice Vero, aguante el clan y el Fran, saludos. El sábado nos vemos en la Sala del Rey. Abrazo grandes amigos. Hay una cantidad de saludos impresionante. Cuánta emoción, gracias por el momento dado. Bueno, hay una cantidad de saludos. Amigo, gracias por haber pasado. Nosotros seguimos en 87.5 Cuarteto Radio. Cerramos esta transmisión. Hoy nuestros visitas y de lujo, el clan y el Fran. Sigan aquí en Cuarteto.
1: Muchas gracias.

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1: Bueno, 13 minutos han pasado a la hora 18. Ahí estamos en vivo hace un ratito con el Clan y el Fran. A través de Cuarteto.com Radio, a través también de KTO, que hemos compartido un momento maravilloso con esta banda, que además adelantan una presentación imperdible el próximo sábado allí en la Sala del Rey. La cantidad de saludos, mensajes a través del 351-645-0000. Voy leyendo de a poquito. Le quiero mandar un beso grande a Moni Cavaglia de la ciudad de Belville, que estaba escuchando, estaba viendo, disfrutando el en vivo. El domingo tiene su cumpleaños y dice, es una buena oportunidad para invitar a la gente del Clan y el Fran para el cumple. Le digo que sí, claro que sí. Buena fiesta, exactamente, claro. Minutos han pasado de la hora 18. Actualizamos temperatura en Córdoba capital, 12 grados, humedad del 50%, velocidad del viento 14 kilómetros en la hora del sector sur. Esto le da un poco más fresquete a la tarde-noche del día miércoles. Para el jueves, la máxima en 13, la mínima en 4 grados. Así estaremos cerrando la semana. No se va el frío, no se va el frío. El fin de semana recién repuntando algo el sábado y domingo. Pero la próxima semana el frío estará. Bombazo, Guti Romero jugará en el Atlético de Madrid. El defensor surgido en Belgrano dejará el Tottenham después de 4 años. Firmará contrato por 4 temporadas y será dirigido por el Cholo Simeone. Confirmado el Guti Romero al Atlético de Madrid. El que anda en Córdoba es Caputo. El flujo de dólares, dijo, es cada vez más alto. No vamos a tener problemas. El ministro de Economía habló ante empresarios en la Bolsa de Comercio y buscó llevar calma sobre el tipo de cambio de cara al año electoral, que será en el 2027, ¿no? Bien, 351-645-0000. Estás en Cuarteto.com Radio hasta la hora 19. 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
2: Dale. Vamos a hacer esta cumbia también que me encanta mucho. Giro todo.

0: error.
1: ¿Cómo estaba bailando? ¿Tú? ¡Qué lindo! Bueno, un saludo enorme para Martín Villa María presente. Pablo escuchando, dice, el en vivo con la gente del clan. ¡Qué buena banda! ¡Cuánto recuerdo! Dice, nos hiciste emocionar, pelado. Ex pelado. Amigos que todavía no pueden asumir. Hola, José, querida, ¿cómo te va? Buenas tardes, gracias, qué lindo saludo. Nuestra querida amiga desde Barrio San Vicente, dice Pablo, qué buena nota con el clan y el Fra. Además la música nos trajo todos los recuerdos. Quien me mandaba mensajito desde Belleville, nuestra querida Mónica Baglia. Un saludo enorme para toda la familia Rodríguez. Pero Mónica, querida, el domingo es el cumple de Mónica. Una hermosa Mónica, porque está esperando celebrar tu años. Pero, che, te llevo el clan y el Fran, Moni. Sí, te llevo el, sí, de una te llevo el clan y Fran para celebrar el cumpleaños. Esta leonina que se viene con todo, ¿eh? Estaba viendo el en vivo, ella estaba disfrutando del clan y el Fran en vivo. Todos los músicos de Carlos, la Mona Jiménez. Te mando un abrazo enorme, Mónica. Y el fin de semana, el domingo, que es el festejo, ¿sabes cómo vamos a bailar? ¿Cómo vamos a brindar? Uno cuando celebra un año más de vida, está celebrando siempre. Siempre, siempre, ¿eh?
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1: 20 minutos han pasado de la hora 18. El eclipse solar oscureció el cielo en segundos. La luna cubrió por completo el sol en España, las Islas Baleares y distintos puntos de Europa en un espectáculo astronómico que no se va a repetir en años. ¡Qué bárbaro, ¿no? Increíble! Lo que se vivió en España fue impresionante, ¿eh? Sí, también los saludo a Ramoncito, por supuesto, el marido de Moni, y a sus hijas, a toda la familia que están preparándose para el domingo. Festejo, gran, gran festejo, ¿eh? Amazon va a entrenar contenido de streamers de Twitch por defecto, a menos que se excluyan. Y sí, hay cosas que realmente no pueden estar siendo exhibidas, ¿no? Tiene que haber un par de filtros. El policía encontró $1,000,000 y los devolvió. Era mucha plata. Emiliano Cocciola habló sobre el acto solidario que protagonizó junto a su compañera en Montes de Oca. Sí, parece muy bien. Cosa que por ahí solamente tienen que hacerse, no tanta publicidad, ¿no? Un hecho lamentable en Córdoba, o no, en Rosario, perdón. Mujer trans asesinada en La Sexta, confirmaron golpiza e investigan femicidio. Hasta el momento no hay personas identificadas como sospechosas y se trabaja en la reconstrucción de las últimas horas de la víctima. Yo te voy a contar porque se viene la serie de Moria Kazán, que es la biopic, ¿no?, de la historia de Moria. De su vida en la madrugada del viernes ya vamos a estar viendo la nueva serie de Moria Kazán, que además el día viernes es el cumpleaños número 80 de Moria. ¿Quiénes son? Va a preguntar Moria el viernes, ¿eh? ¿Qué va?

0: No sé qué me estaba pidiendo. Ah, para. Que me estaba pidiendo. Sí, algo de la 21 me pedía Martín desde Villa María. Sí.
1: Lo grabamos en Río Cuarto. Sí, pero no.
2: Elías.

0: compañero.
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0: 35 minutos han pasado de la hora 18. Nos queda poquito tiempo de programa, pero hemos tenido un programa bien lindo, ¿no? Fuimos viajando con la gente de Clan Fran ahí. Qué lindo programa, ¿no? Sinceramente, bien divertido, bien variado, emotivo por momentos. Ha sido un lindo programa. Bueno, tengo un compañero de trabajo que los fines de semana ya está preparando todo para alargar la programación de Cuarteto.com Radio. Ahí se está preparando Alejo Garnica. Alejo, ¿cómo te va? Buenas tardes.
1: ¿Cómo andás, Pablo, querido?
0: Acá estamos, mira, dispuestos a esperarte algún fin de semana para que puedas traer Ale, todo lo que va a ser la música de los fines de semana. Especialmente los sábados, viste que los sábados como que uno está así como medio, ¿qué hago? ¿Por dónde voy?
1: Guarda que los sábados, cuando arranquemos.
0: Sí.
1: Viste que vos los sábados tenés dónde salir.
2: Estás en vivo, mirá.
1: Claro, estoy grabando acá.
2: Hola, amigos, en vivo. Ah, no, estoy grabando.
1: Estoy grabando, tranqui. Grabando. Después sale en redes.
0: Digo, estoy grabando, digo. Dale. Decime.
1: ¿Viste que vos los sábados decís dónde salgo?
0: ¿Qué hago?
1: ¿Qué hago?
0: Bien, ¿y?
1: Hay un bloquecito que tiene que ver, ahí te sacamos esa.
0: La agenda también de lo que va a pasar. Ah, y...
1: No, tenemos de todo un poco, bueno. De deportes también vamos a tener un poquito, vamos a tener entrevistas.
0: ¿Te gusta el deporte?
1: Sí, no, también.
0: Bien, está bueno. Mirá que al aire no se puede hacer de ningún equipo, ¿sabías eso?
1: Sí.
0: Lo están enseñando en la escuela.
1: Sí, sí. De hecho, eso lo hablé con Mati, con Barzola.
0: Ah, con Barzola.
1: Una vez compartiendo charla con
0: Barzola. Pero Barzola no hizo mucho caso que digamos. Pero sí, me parece que saben de qué equipo es. Che, o tengo un colega, un programa de Titi dice Batones, sabemos de qué equipo también es. Bueno, algunos no guardan la preferencia, pero en la decimos escuela, la Escuelita de Ciencias de Comunicación, la llamada Escuelita de Ciencias de Comunicación, que es un escuelón, pero tiene un nombre con cariño llamado Escuelita. Y ahí te dicen... No digan de qué cuadro son.
1: Exactamente.
0: ¿De qué religión son?
1: Tampoco, no.
0: ¿De qué color político tampoco?
1: Menos.
0: Menos eso. Pero
1: yo creo que eso no... Hay muchos comunicadores que están en proceso de comunicación.
0: Bien.
1: Que no se los ve como una cierta afinidad política con quien sea. O sea,
0: claro, claro.
1: Es una de las cosas que buscamos todos. Yo creo que poniendo en común, una apuesta en común que pusimos una vuelta... Nosotros no queremos, con mi grupo y los que he estado hablando en la facultad,
0: bien.
1: No queremos informar, o sea, nosotros queremos informar, si tal partido político hizo esto,
0: claro, se informa.
1: Bien o mal, informar.
0: Es que cada uno después tiene que sacar sus propias conclusiones.
1: Exactamente, claro. O sea, nosotros no queremos...
0: Uno contamos.
1: Exactamente.
0: Bueno, eso es lo mejor que hay en el periodismo, contar. Pero bueno, volviendo al tema, el fin de semana ya estás preparando todo para el lanzamiento. ¿Va a arrancar este fin de semana o todavía falta?
1: Se está viendo.
0: Ah, se está viendo.
1: Se está viendo.
0: Siento, está tomando temperatura. Yo creo que te largarías el fin de semana este, Ale. Yo te veo con capacidad. ¿Vos estás con miedo?
1: No, ah, no, no, no, te veo, no.
0: Noto que no sos un chico de miedo, ¿eh?
1: Hay un sí, hay algo que se mandó en un grupo.
0: Sí.
1: El grupo que tenemos.
0: El grupo de Deportivo y Radial.
1: Exactamente.
0: Bueno, ¿qué tiraron?
1: Se va a armar un piloto para toda la semanita.
0: Ah, bien. Y ahí se va a saber si
1: exactamente.
0: El tipo arranca o no.
1: Exactamente, pero...
0: Vos sos paciente.
1: Sí, de vez en cuando.
0: No, pero siéntate que sos un tipo paciente porque estás aprendiendo, porque además vamos a contarle a toda la audiencia que Alejo también está en la productora de Cuarteto.com. Es decir, está en todo lo que tiene que ver por KTO Stream, que es un canal conocido a través de YouTube. También estás ahí, veo que estás ahí haciendo cámara. Sos gánico, vos sos un tipo que tenés ganas de todo.
1: Exactamente.
0: ¿Y no, estás casado, soltero, separado?
1: Soltero.
0: Bien, buen punto para el otro lado que tenemos gente que está sola y que dice, ¿qué onda, Alejo? Bueno, está bien porque venís así como clasificando. Claro. ¿Has tenido novia en alguna parte de tu vida? Sí.
1: Sí, sí, sí.
0: Ah, bueno, pero ahora solo.
1: Claro, claro, claro, de hecho.
0: Ahora comprometido con el laburo.
1: Sí, exactamente.
0: Se puede decir.
1: No, y comprometidísimo con esto que me encanta.
0: Tengo. ¿Qué haces en los tiempos libres?
1: Redes. O sea, digamos, no es que no tengo tiempo libre, pero si no estoy con el tema de la radio, porque yo aparte de esto estoy produciendo un programa, estoy con redes en Orígenes Producciones, que
0: claro.
1: Son los chicos que vinieron a Via Orígenes, que está con el Clan y Fran.
0: Ah, claro, que está Oscarcito.
1: Con Oscar. Le llevo las redes sociales a la radio donde estoy trabajando, donde hago mi programa también. Las redes sociales de mi programa, las redes sociales también de un programa de streaming acá en la facultad.
0: Bien.
1: Y si me llega a quedar algo por ahí, lo uso para aprender, más que nada.
0: ¿Y no sos de salir, comer un asadito con amigos?
1: ¿Vos sabés que
0: ¿Cuántos años tenés?
1: 18.
0: Claro, escuchen la edad que tiene, pero un 18 de hace tanto tiempo atrás, yo en el caso personal, yo 18 años era una dinamita. Yo te salía jueves, viernes, sábado, domingo. El lunes descansaba un poquito, pero el martes ya me parece que voy. Yo te noto que vos sos tranquilo en eso.
1: Vos sabés que yo arranqué muy chico, yo arranqué en la radio a los 14 años, ¿viste?
0: Claro.
1: Y ya a los 15 hablo con Oscar y me meto en la parte de Oscar y desde los 15 hasta ahora ya me hemos metido baile, y es una cosa que ya, yo creo que uno también o por mí como que ya se cansa un poquito de salir. Y,
0: está bueno, está bueno. ¿Viste? Sí, sí, uno se cansa.
1: Entonces para mí que yo hay que... Siempre lo hablo con mi vieja. Para mí que en ese momento quemé un poquito de etapas y por eso me he vuelto medio...
0: Bien. O sea,
1: me quedo en mi casa.
0: Claro.
1: Pero no soy de salir muchísimo.
0: Mira vos, ¿no? Pero qué tranquilo, Alejo, nuestro compañero de laburo. Bueno, así que preparando el sábado, todavía está buscando el nombre del programa. Estás ahí como...
1: Tenemos alguito.
0: Alguito tenés.
1: Tenemos alguito.
0: Bueno, después tendrías que... Ya que vos, ya que sos una persona de redes, lo que deberías hacer a lo mejor es tirar un par de ahí de cómo es de cajita para que
1: claro
0: puedan opinar, tirarte también qué nombre le pondrían, por ejemplo, a ver déjame ver
1: eso, lo hicimos con el mapa también, claro. Lo quiero hacer acá también.
0: ¿Qué bueno a ver pondría? Podemos preguntar, por ejemplo, a ver, nombres de programas radiales, a ver, programas radiales cuarteteros. ¿Qué banda te gusta de cuarteto? ¿Qué banda te gusta?
1: La Mona.
0: ¿Te gusta La Mona? Pero también porque te gusta más.
1: Y le tiramos el Loco Amato.
0: El Loco también te gusta.
1: Lo amo.
0: Las misas del Loco son las mejores. Los viernes en Atenas. Los viernes en Atenas. Bueno, mira, por ejemplo, te da la opción de sábado de cuarteto.
1: Ahí va.
0: Está re quemado. Sábado Tunga Tunga. La previa también está hecho triza. Sábado de baile, pobre, pobre. La caravana.
1: Bueno, ahí va.
0: Yo te digo que es una palabra muy chentosa, la caravana. Antes se utilizaba la palabra que vos no estaba ni en Proyecto Vida. Pero te cuento que en los 80 era como que la caravana era una palabra muy utilizada. Antonio, por ejemplo, seguramente utilizaba la palabra esa cuando salía con amigos allá por Belleville. Te hablo de mi querido hermano Antonio que está escuchando la radio.
1: Saludos, Antonio.
0: Cuarteto de sábado. No, Córdoba de fiesta.
1: Pasa que tenés que pensar que vamos a hacer sábado y domingo.
0: Ah, sábado y domingo.
1: Cubrimos el fin de completo.
0: Es para sábado y domingo. Le voy pidiéndole allá, domingo. Y dame un nombre dinámico. Me está dando nombres muy, muy antaños.
1: Lunfardo cordobés.
0: Claro, puede ser ahí. Dinámico Lunfardo cordobés. A ver qué nos sale.
1: Me gustó la idea de redes que dijiste.
0: ¿Viste la cajita?
1: Ahí sí.
0: Hay que hacerlo así, hay que hacerlo en cuarteto.com radio.
1: Ahí.
0: En cuarteto.radio. Mirá, mis favoritos serían Al Toque.
1: Opa.
0: Para el fin de semana. ¿Qué lo parió?
1: Ajá.
0: ¿Viste? De una culiao. ¿Viste? Esa es cordobés. No me digas que. De una culiao. Alta joda. Creo que hay un streaming o hay. Se picó. Pinto Cuarteto.
1: Che, bien.
0: Pinto Cuarteto está lindo, ¿eh?
1: Está lindo.
0: Porque
1: se
0: lo podés poner con la K. Pinto Cuarteto.
1: Claro.
0: Es, ojo, ¿eh?
1: Bueno ese, ¿eh?
0: Ese está bueno.
1: Bueno, bueno.
0: De Caravana. Alta Previa.
1: Opa.
0: ¿Qué tul? Bueno, esa frase es muy nuestra.
1: ¿Qué tul?
0: ¿Qué tul? Que lo puede hacer con K. Que claro. Va a emparentar mucho a ¿qué tul? A Los Altos. No. De Una. Pinto Baile. La Rejoda.
1: Opa.
0: Está que arde. No se duerme. ¿Qué lo que? Tiene nombre de banda de cuarteteros.
1: ¿Qué lo que?
0: De acá nomás. Alta movida. A todo trapo y el descontrol. Me quedo con dos acá. Me gusta. Pinto Cuarteto.
1: Está bueno.
0: Ese me gusta. Si tuviera que ponerte en una cajita de Instagram de cuarteto.radio, yo te pondría ese. ¿Cuál te gustó a vos?
1: Qué tul. Qué tul es muy...
0: Y con la K de cuarteto.
1: Claro, claro.
0: Sí, me gusta...
1: Pero... Sí. Bueno, está muy buena la idea también que tiraste de hacer la cajita.
0: Sí, sí. A ver, dice... Hola, ¿me pones un enganchadito de La Mona, porfa? Sí, dale, ya se viene. Yo en cualquier momento me voy, pero... Tiren nombre de programa para ayudarlo a Alejo. ¿Qué nombre le pondrían? Pintó Cuarteto, sábado y domingo, Córdoba está de baile. Ya te tiró el... El eslogan.
1: Claro, te tiras el eslogan también.
0: Sí. Pinto Cuarteto, sábado y domingo, Córdoba está de baile con Alejo Garnica. Cheque eso de Garnica, nada.
1: No, nada.
0: Ah, bueno.
1: Está bien de decir antes.
0: No, de Caravana, no, estamos quemados. A ver si le voy a decir sí. Porque me preguntó acá si le mete más humor y más Córdoba. Sí, ¿por qué no? A ver. Bueno, que Tul, de una culiao, alta pinto joda. Ura, qué fin. Pero ese Ura no es nuestro, me parece que es Santiago del Estero. O Tucumán, el Ura.
1: Ura es Tucumán.
0: El culiazo. El culiazo. Ya es mucho. No, pero este dice el culiazo.
1: Guarda que esto, no.
0: No, esto ya se fue al tajo. Bueno. Alta gira de Caravana. ¿Qué lo parió? Se picó el finde. Fin del palo. También me ocurre. La guasada. Pintó baile. Córdoba está de joda. Fin de culiao. Ura. No, Ura es tucumano. Alta banda. El fin de está que arde.
1: Guarda también.
0: Para mí que tú, dice. Dice, para mí, mirá lo que dice la IA. Dice, para mí que Tul tiene muchísimo potencial.
1: Claro.
0: Es cortito, inmediatamente cordobés, y no te encierras solamente en cuarteto, podés meter humor, invitados, actualidad,
1: de
0: juegos
1: hecho,
0: y música.
1: Me gusta que Tul. El programa está pensado para tener invitados casi todos los días, tío.
0: Ah, muy bien.
1: Ya
0: muy
1: sea
0: bien.
1: Bandas y.
0: Bien, bien.
1: No,
0: venís por todo.
1: Sí, la idea de un programa multifacético la tengo hace mucho tiempo.
0: ¿Cuándo cumplís los años, Alejo?
1: 14 de abril.
0: Ah, soy ariano.
1: Ariano, así dice.
0: Los arianos son potentes, así son tipos que van ahí. Entonces, venís por todo. ¿Te gusta la radio?
1: Sí. No. Saludos a mi abuelo, Coco, con el arranque, vos sabes.
0: ¿Coco?
1: Coco.
0: ¿Pero qué es locutor, Coco?
1: Locutor, sí.
0: ¿No?
1: Sí.
0: ¿De Malvinas Argentinas?
1: Sí.
0: Porque allá tienen radio en Malvinas Argentinas.
1: Claro, la 80 y...
0: Había una que retransmitía Cuarteto Radio.
1: Puede ser el 87.
0: Me acuerdo, 87, me parece que sí. Había una que retransmitía... Cuarteto Radio, que siempre la teníamos. Estábamos el productor en otro lado, pero la retransmitía. Bueno, así que hay como una... Ya estás como pensando posibilidades. Yo lo que te recomendaría que hagas una cajita tirando nombres de programa.
1: De hecho, muy buena la idea. No, me encantó, en serio.
0: Claro, tirás ahí nombre de programa sábado y domingo que...
1: Ahora, vale. ¿Salgo de acá?
0: Sí, y la armás.
1: ¿Y hablo con las chicas?
0: Sí, con Fer y con Angelem.
1: Fer y Aye, saludos a las chicas.
0: Sí. Crack,
1: te me tienen, enseñaron muchísimo.
0: Te tienen cortita las dos. Sí. Son chicas de carácter, ¿eh?
1: Sí, sí.
0: No,
1: sí,
0: no,
1: sí,
0: son
1: sí.
0: Mujeres de carácter.
1: Sí, no.
0: Acá es así. Germán dice, tuc, y tiene dos de carácter ahí que
1: claro,
0: te van a... Y, tuc, tuc, tuc, sí. Bueno, entonces, bueno, tenés que buscar el nombre del programa. Después que busques el nombre del programa, vas a ir por el contenido.
1: Obvio. Que bien. Eso también ya está más que definido.
0: Bien. Definido. Y después tenés que divertir.
1: Obvio, no.
0: Eso. Después de divertir, tenés que hacer tu comunidad. Gente que te siga.
1: Exactamente.
0: ¿Entendés? Porque esa es la idea. Vos tenés que buscar tu comunidad y gente que te siga. Que diga, che, qué interesante escucharlo a Alejo. ¿Por qué te tienen que escuchar a vos?
1: Mira.
0: Pero digo, ¿por qué te tienen que escuchar a vos? ¿Por qué pensás, yo tengo que estar de otro lado? Digo,
1: yo creo...
0: ¿Por qué lo tengo que escuchar a Alejo?
1: Yo una de las cosas que busco siempre, ¿por qué quiero que me escuchen o por qué me encanta esto? Toda la semana, viste, que tenés bombardeo constante de noticias malas, esto que lo otro.
0: Que el dólar, que el petróleo.
1: Exactamente.
0: Que los terremotos ahora encima.
1: Yo quiero... Sí.
0: Sí.
1: Mocasos.
0: Sí.
1: Yo quiero...
0: Ah, estábamos criticando a Fernández, está caliente.

0: que ya es una locura total. En los próximos 10 minutos te los voy a cobrar.
1: Bueno, todavía no he cobrado, pero vemos.
0: Bueno, querido, Alejo, lo que yo, ¿sabes qué diría a la gente? Que cuando vos arranques el fin de semana, ya estás capacitado para hacer radio, sos un tipo que no tiene vergüenza. Y eso sí, no te voy a decir sin vergüenza, porque vos sabías, porque no es una mala palabra sin vergüenza. Porque es una persona que no tiene vergüenza.
1: Claro.
0: ¿Te acuerdas cuando dicen, tú tienes un sinvergüenza? Sí, tienes. A mí, en el caso mío, es verdad, yo no tengo vergüenza.
1: Par de chicas me lo
0: han dicho. ¿Te lo han dicho?
1: Sí.
0: Ah, mira vos. Bueno, pero a lo mejor sigue por otro lado. Bueno, pero sinvergüenza, soy una persona sinvergüenza. Eso ya es importante. Y son un tipo que te anima al micrófono, así que yo creo que va a andar muy bien, ¿eh?
1: ¿Decís?
0: Yo te voy a escuchar.
1: Tengo tu bendición.
0: Yo te voy a escuchar.
1: Bien, entonces.
0: Yo te voy a escuchar los sábados. ¿El horario está más o menos visto?
1: De 10 a 2. De 10 a 2.
0: Ah, sí. ¿Almorzamos con vos?
1: Exactamente.
0: Bueno, bien. Te vamos a escuchar y ojalá que tengas toda la suerte del mundo.
1: Muchísimas gracias.
0: Porque se te nota con muchas ganas y eso ya es muy valioso.
1: No, muchísimas gracias a vos. Y a
0: Alejo Garnica es otro de los locutores que componen Cuarteto.com Radio. Por supuesto, es un placer y lo tenemos acá. Así que pronto lo vamos a estar escuchando. Gracias, Ale querido. Lo mejor, lo mejor, lo mejor.

0: Está bueno para achicar el cuando estás con dolor, porque dice, estoy a PD, a puro dolor. Me gustó. Para que tengo este mensajito que lo vamos a escuchar. ¿Cómo está Marco Juárez? ¿Cómo está en materia de clima en el día de hoy?
1: Hola, Pablito. ¿Cómo andas, hermano? Pablito, hoy estamos complicados, estamos cuidando a la Martina.
0: Ah, en el turno.
1: Así que fuimos a la casa de ella, después fuimos a casa nuestra. Y así, andamos con ella.
0: Anduviste con el turno.
1: Acá vamos con los Charitos y ella. Dale. Ahora vamos a... Ya la mamá la está reclamando, así que ahí la estamos entregando.
0: Ah, muy bien, muy bien.
1: Bueno, estuvo nublado, Pablito, todo el día. Marco Juárez, fresco, obvio.
0: Sí, está frío.
1: Así que bueno.
0: Está frío, está frío.
1: Que termines bien el día, Pablito.
0: Bueno, un abrazo.
1: Un excelente programa.
0: Gracias, hermano.
1: Te mando un abrazo, mi
0: otro
1: hermano.
0: Para vos, otro para
1: Charito
0: vos.
1: Charito y la Martina te envían saludos.
0: Otro para ellos. ¿Cuántos niños? El PSG, campeón de la Supercopa de Europa, tras ganarle a Aston Villa. El conjunto francés venció a su rival por 2-1 y comenzó la temporada con un importante triunfo. El Dibu no jugó. Bueno, y la noticia de la tarde es que el Cuti Romero, a un paso del Atlético de Madrid. ¿Cuánto van a cobrar los clubes cordobeses por derechos? Mucho dinero, ¿eh? Claro, porque es una cadena de derechos, derechos, derechos. Che, para que me buscaron enganchado de la mona, porque me pedían por acá. Está bueno por irse con un enganchadito de la mona.

Bueno, si no lo hicieron, yo les recomiendo que después vayan a Cateo Stream, porque ya está colgado el videito que hicimos con la gente del clan y el Fran, todo lo que es la visita de ellos. Hicieron acústico, así que para el que se lo perdió, que ingrese a Cateo Stream y lo van a poder ver, ¿eh? Todo lo que fue la visita de ellos a cuarteto.com y a Cuarteto Radio, ¿eh? Pasamos muy bien. Y están todos los músicos de La Mona, claro. Los actuales, los de tantos años. Ahí están. Bueno, me voy. Sí, me voy. Me abrigo y me voy. Está frío, ¿eh? Mañana, Dios mediante, a partir de las 4 de la tarde estamos acá en la radio con el Siempre Tarde. Gracias por haber estado del otro lado. Mi nombre es Pablo Videla. Queridos amigos y amigos.

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0: Con todo el respeto, gracias, Jesús.
1: Un aplauso gracias. Fuerte para Neno, che, que se ha llegado.
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